0: dos minutos. 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
1: En estos momentos, quizás te debes sentir sucio. Habrás pecado y quizás te sientas avergonzado. Ciertamente el pecado nos aleja de la presencia de Dios, pero hay algo que nos acerca a Él, y eso se llama arrepentimiento. Si tú te arrepientes de corazón, dice el Señor, el que viene a mí, yo no le echo fuera. Yo no le echo fuera.

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1: Son las 7:27.

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0: lugar. ¿Cuántos dicen amén? ¿Cuántos dicen que Dios está en ese lugar? Levanta las manos arriba, vamos. Muchas veces nosotros fallamos al Señor con nuestro pensamiento, con nuestro mirar, con nuestro hablar, con nuestro actuar. Pero hoy es el día en que nosotros pidamos perdón a Dios. Levanta tus manos arriba, por favor. Aleluya.
1: Levanta tus manos al cielo, dile: Señor, no sé lo que pasa contigo.
0: Levanta las manos arriba, vamos.
1: Perdóname. ¿Cuántas veces te he fallado, Padre?
0: Levanta tus manos arriba, vamos. Muchas veces fallamos a Dios con otro pensamiento, con otra forma de vivir, con nuestra forma de caminar, con

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0: dile al Señor. Abrázame, dile. Vamos, vamos, levanta tu mano hacia arriba. Abrázame, dile, abrázame, Señor. Oh, bate tus manos arriba. Vamos, vamos, levanta las manos arriba. Dile, abrázame, Señor. Te necesito ahora, dile, te necesito ahora. Te necesito ahora. Levanta tus manos arriba. El Señor dice, tan solamente busca primeramente el reino de Dios y su justicia, y todas las cosas vendrán por añadidura. Levanta las manos y dile, Señor, muchas gracias, dile. La honra y la gloria es para ti. Que mis alabanzas suban a tu presencia, Señor. Dale fuerte palmas, dale fuerte palmas al Rey de Reyes. Aleluya. Y a su nombre, ¿quién vive? Un grito de júbilo. Los bendecidos, una vuelta para Cristo. Brindale fuertes palmas al Señor de señores. Dios le bendiga. Y sigamos con ese tiempo de vigilia. Feliz aniversario, Iglesia Arca de Fuego. Bendiciones.
1: Son las 8 y 14 minutos.
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1: Aleluya, no se quede callado, siga adorando en esta noche. Gracias.

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1: Son las 8:39.

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0: Son las 8 con 48 minutos.
1: Y con este guainito nos vamos para el centro.

0: Son las 8 con 53 minutos.
1: Aunque pasen los años, tú siempre estás con nosotros, Jesús. Vamos, dile.

0: vive.
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1: Leer y estudiar la palabra de Dios diariamente es un hábito vital y de suma importancia para el cristiano. Pero ¿cuál será la mejor manera para estudiar la Biblia? ¿Por dónde debemos comenzar a leerla? ¿El Antiguo Testamento, el Nuevo Testamento? ¿Estudiar por temas quizás? En este video te vamos a responder esa duda y te voy a compartir algunos consejos muy valiosos que me han servido a mí muchísimo.
2: 5:22.
1: Esto es que dice la Biblia. 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Ya comenzamos. Hace un tiempo hicimos un video acerca de por qué la Biblia es la palabra de Dios y por qué creemos con toda seguridad que ella fue inspirada por el Espíritu Santo. Este libro maravilloso fue dado por Dios a su pueblo y aquí está toda la información que necesitamos para ser salvos y vivir la vida cristiana en victoria. La Biblia nos ayuda a conocer mejor a Jesús y, como dijo el Señor en Juan 15:3, la palabra tiene el poder para limpiarnos. Nos enseña también cuál es la voluntad de Dios para nuestras vidas y cómo agradarle, y por supuesto nos guía en la vida cristiana, entre otros muchísimos beneficios. Pero sabe que me entristece muchísimo saber que nuestra generación lee muy poco la palabra de Dios y algunos hasta se conforman con ir un día a la semana a la iglesia para oír a un predicador, o a veces hasta se ha cambiado la lectura de la palabra de Dios y los tiempos diarios de búsqueda del Señor por videos y prédicas en YouTube. Pero esto está muy mal. El creyente necesita leer la palabra de Dios diariamente, todos los días, y tener un devocional diario con el Espíritu Santo, digamos que cada mañana, quizás. Y todo video de YouTube, predicación, lo que sea, todo tiene que ser un extra, un apoyo adicional al devocional y tiempo con Dios que usted tenga diariamente. Le cuento que hace un tiempo hicieron un estudio científico algunos cristianos y notaron que aquellos creyentes que leían su Biblia al menos 4 veces a la semana notaron un cambio radical y positivo en su vida en comparación a aquellos que solo leían la Biblia 1 o 2 veces por semana. Es por esto que no es extraño ver un creyente sucumbir ante el pecado con facilidad y ser inconstante en su vida cristiana si vive alejado de la presencia de Dios y de la lectura de la palabra. Estimado hermano, si usted quiere vivir la vida cristiana a su mayor potencial y ser vencedor, usted necesita leer la Biblia diariamente y estudiarla con entusiasmo. Ahora bien, hay algunos consejos que le quiero compartir para que aprenda a estudiar la palabra de Dios de manera correcta y digamos que sacarle mayor provecho para su vida. En primer lugar, es necesario que antes de leer la Biblia, usted ore a Dios para que el Espíritu Santo le traiga iluminación y usted pueda comprender su palabra. Verá, la Biblia no es como cualquier libro de texto que se puede leer de una manera, digamos que intelectual. Ella es una fuente de vida tan profunda que usted hasta pudiera leer un mismo pasaje durante varios días, el mismo pasaje, y cada día el Espíritu Santo le pudiera hablar de una manera distinta. Muchos estudiosos religiosos y científicos han intentado leer la Biblia de una manera intelectual, pero no han podido comprenderla realmente, porque es necesario que el Espíritu Santo abra su entendimiento para recibirla. La Biblia dice que el hombre natural no puede percibir las cosas que son del Espíritu de Dios, porque para él son locura, y no las puede entender porque se han de discernir espiritualmente. También en Lucas 24 dice que Jesús les abrió el entendimiento a sus discípulos para que comprendiesen las Escrituras. Cuando usted vaya a leer la palabra, estimado hermano, pídale a Dios que le abra su entendimiento, le ilumine y le muestre cómo esa palabra se aplica a usted. Y estoy seguro que comenzará a ver las Escrituras desde otro ángulo, con los lentes espirituales puestos. En segundo lugar, es muy importante que usted se haga planes y propósitos para leer su Biblia completa. Me entristece muchísimo ver que a veces cuando pregunto en ciertas congregaciones cuántos cristianos han leído su Biblia completa, aunque sea una vez en la vida, muy pocas manos se levantan, y eso habla del poco compromiso y fidelidad que hay con la lectura del libro por excelencia. Es vital que usted lea la Biblia entera una y otra vez para que, como le aconsejó Pablo a Timoteo, usted esté nutrido con las palabras de la fe y de la buena doctrina. Respondiendo a la pregunta de por dónde comenzar a leer la Biblia, quiero ofrecer algunas alternativas. Si usted lleva algunos años en el Evangelio, por ejemplo, mi consejo es que comience por Génesis y vaya así progresivamente hasta llegar a Apocalipsis, y entonces empiece una y otra vez. Se dice que si usted lee todos los días 3 capítulos y los domingos 4 capítulos, usted puede leer la Biblia entera en un año. También existen planes en algunas Biblias y aplicaciones que le van guiando a usted a leer, digamos que ciertos capítulos de ciertos libros, y va leyendo porciones de los libros de la Biblia que tienen que ver con un mismo tema, aunque sin ningún orden cronológico, hasta que pueda entonces así leer la Biblia completa al cabo de un año, basado más bien por temas. Yo en lo personal nunca he leído la Biblia de esta forma, sino que siempre la he leído en orden de Génesis a Apocalipsis. Pero creo que alguien nuevo en la fe sí pudiera beneficiarse de ciertos estudios así, ciertas formas de estudiar la Biblia por temas, aunque no sea en orden cronológico. Mi opinión para nuevos en la fe es que lo mejor es que usted comience a leer la Biblia desde el Nuevo Testamento, desde Mateo, Marcos, Lucas, Juan, y así siga a través de todo el Nuevo Testamento, ya que el Evangelio está muy bien explicado ahí en esos Evangelios y también en las cartas paulinas, porque estas están llenas de la doctrina de Cristo y del Evangelio, y esto creo que le ayudará mejor a comprender luego el Antiguo Testamento. Si la persona no logra comprender bien el Evangelio, entonces no entenderá el Antiguo Testamento y no comprenderá por qué Dios actuaba de ciertas formas. Saulo de Tarso, por ejemplo, aunque él sabía el Antiguo Testamento de una manera impresionante, él cuando se convirtió se retiró a Arabia para estudiar nuevamente todo el Antiguo Testamento, pero ahora con el velo quitado, con los lentes espirituales puestos, con la iluminación que da el nuevo nacimiento, el haber nacido de nuevo. Es por esto que es necesario comprender bien el Evangelio para entonces comprender el Antiguo Testamento. Así que estas son las 3 maneras más eficaces que yo veo para leer la Biblia, al menos en mi opinión, aunque seguro hay muchísimos planes y maneras digitales hoy en día para leer la Biblia entera. Hay aplicaciones que te dan maneras tremendas para leer la Biblia a través de distintos capítulos. En fin, use cualquier método, pero asegúrese de hacer planes para leer la Biblia completa en cuanto antes. Y antes de continuar, quiero pedirte que si este video te está bendiciendo, que nos dejes un fuerte like. ¿Para qué? Para que YouTube le recomiende este video a otras muchas personas y ellos también sean bendecidos. En tercer lugar, le aconsejo que utilice algunos comentarios de ayuda para comprender mejor ciertos aspectos históricos de pasajes complicados de la Biblia. Una vez usted ha orado por la palabra, se puede apoyar en comentarios que estudiosos de la Biblia han escrito. Por ejemplo, existen Biblias como esta que tengo en mi mano, Biblias de estudio, que debajo de cada página tienen una sección donde explica ciertos versículos y abunda más sobre el contexto en que fueron dichos y demás. Las 2 Biblias que yo uso son Vida Plena y la Biblia de Estudio Sendas de Vida Ampliada. También existen algunos libros de comentarios bíblicos, diccionarios y otros que nos ayudan muchísimo, sobre todo a conocer ciertos aspectos históricos de los pasajes que nos servirán, digamos que para ampliar más el conocimiento y entender mejor el contexto en el cual fueron dichas ciertas palabras. Pero es importante que tengamos siempre cuidado y sepamos que todo comentario bíblico puede tener errores, porque el único libro infalible es la palabra de Dios, la Biblia. Y cualquier texto adicional hay que pasarlo por el filtro que es la palabra de Dios. Además, recuerde que es muy importante que estos recursos sean usados después de haber orado usted individualmente y de haber leído su Biblia de una manera personal para que Dios le ministre a usted, y luego puede entonces ayudarse de algún comentario bíblico simplemente como apoyo. Y en cuarto y último lugar, le aconsejo que medite en la palabra de Dios y la aplique a su vida. Sabe que a veces leemos la Biblia por tradición o religión y no la aplicamos ni meditamos en ella. Permítame compararnos brevemente con las ovejas para dejar una preciosa enseñanza. Se dice que ellas son animales rumiantes, lo que significa que digieren los alimentos en dos etapas. Ellas primero comen, pero luego regresan a su boca toda la comida ingerida para masticarla por segunda vez. Y los cristianos creo que debemos hacer lo mismo espiritualmente con el alimento de la palabra de Dios. Una vez que hemos leído el mensaje de Dios para nuestras vidas, debemos durante el día y la noche seguir meditando en esa palabra para que ella profundice en nuestro espíritu. Dios le dijo a Josué: nunca se apartará de tu boca este libro de la ley, sino que de día y de noche meditarás en él, para que guardes y hagas conforme a todo lo que en él está escrito, porque entonces harás prosperar tu camino y todo te saldrá bien. Así que, estimado hermano, hermana, estos son nuestros 4 consejos valiosos para usted, y me gustaría muchísimo que me deje saber abajo en los comentarios cuál de estos 4 le bendijo más, y también si quiere añadir algún otro consejo, siéntese libre de hacerlo abajo en los comentarios. Y si no has visto el video pasado en el cual hablamos sobre cómo vencer las batallas espirituales, usted necesita verlo, así que por aquí en la pantalla les voy a dejar el video para que lo puedan ver ahora mismo. Un fuerte abrazo y nos vemos en el siguiente video, Dios mediante.
0: 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Son las 5:32.
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las 5 con 36 minutos.

0: Son las 5 con 47 minutos.
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2: 5:50
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0: La radio te informa la hora. 6:00.
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0: 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Arrepentimiento significa cambio de mentalidad, cambio de pensamiento, cambio de actitud. 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
1: 6:18.
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0: 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voluntariamente como abrazan voluntariamente quiere que caminemos con el Señor voluntariamente alegre y contento cuenta que la naya ni esposa acá naya escucha las trae huma naya chulman callata que ir 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
1: Son las 6:30. 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
2: En estos momentos, quizás te debes sentir sucio. Habrás pecado y quizás te sientas avergonzado. Ciertamente el pecado nos aleja de la presencia de Dios, pero hay algo que nos acerca a Él, y eso se llama arrepentimiento. Si tú te arrepientes de corazón, dice el Señor, el que viene a mí, yo no le echo fuera.

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siempre estuviste ahí, Padre, para consolarme y abrazarme. 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
1: Gloria a Dios. Bueno, gloria a Dios, ya siendo 7, ¿no? 7 de la mañana, ya siendo 7 de la mañana con 00. Ahí pues vamos de nuevo junto a ustedes con este su programa, porque nada es imposible para Dios. ¿Cómo está mi amada hermana, mi amado hermano? Muchas bendiciones. Muy buenos días a cada uno de ustedes y un abrazo, abrazo de oso, ¿sí? Ahí estamos, ¿no? Decir siempre, hoy es un día de victoria, un día de gloria. ¿Por qué? Porque un día más amanece, un día más de respiración del aire que tenemos, ¿no? Un día más de maravilla de nuestro Señor Jesucristo. Pues darle gracias siempre, siempre a nuestro Padre Celestial. Gloria a Dios, y así siempre estamos, pues, alabando. Día en día, minuto en minuto, tiene que vivir Cristo Jesús en nuestro corazón, en cada segundo siempre. Él es el primero, ¿sí?

0: te invito a que salga de tu lugar.
1: Bueno, siempre saludando a todos que están en sintonía de la Radio Salvación. Pues usted que está en casita, no escuchando esta Radio Salvación, decirle pues muchas bendiciones, mi amada hermana, mi amado hermano, siervo, sierva. Hoy es sábado que en diferentes lugares, en tres sectores, ¿no? Sector Alta, Sector Centro, Sector Lago, que están en la reunión. No siempre están congregándose en la casa de oración. Pues tienes que alistarte e ir a la casa de oración, porque siempre es bueno escuchar el mensaje, ¿no? El mensaje de nuestro Padre Celestial, de la Biblia, porque en la casa hay veces otros no escudriñamos así. Pues es que tú lees, no entiendes. Claro, el Espíritu Santo es la que te puede enseñar o ayudarte. Pero también puedes escuchar mensaje y decir, no, yo leí, ah, es así. Bueno, es así, ¿no? Crecer espiritualmente y espiritual, también alimento espiritual, dice, ¿no? Y tenemos que alimentarnos espiritualmente siempre, ¿no? Con la palabra de nuestro Padre.

Gloria a Dios, ya siendo 7:11 a.m, 7:11 a.m, pues, y ella alistarnos, hermanas y hermanos, sierva, usted que va a llevar la palabra, siervo, pues, alistarse con ese gozo, con esa alegría, ¿no? Llevar la palabra. Hijos, obedeced en el Señor a vuestros padres, porque esto es justo. Efesios 6:1 nos dice, ¿no? Hijos, obedeced a vuestros padres en todo, porque esto agrada al Señor. Colosenses 3:2. Así que nosotros siempre estar obedeciendo primeramente a nuestro Padre Celestial y también, ¿no?, a pedir ayuda, ¿es a quién? Al Espíritu Santo, porque Él es el único que nos puede ayudar, ¿no? Siervos, obedecer a vuestros amos, ¿no?, terrenales, nos dice. A ver, con temor y temblor, con sencillez de vuestro corazón, como a Cristo. Efesios 6:5. A él aquí dice así. Bueno, animarles desde aquí de las cabinas de la Radio Salvación, que sigamos adelante, va a haber pruebas, haya obstáculos, pues con la ayuda del Espíritu Santo y con nuestro Señor Jesucristo, sí, vamos a lograr y más que vencedores seremos. Sí.

Gloria a Dios, gloria a Dios. Ya siguiendo, ya 7 de la mañana con 31 minutos, 7:31. A ver cómo estamos, mi amada hermana, usted que está en sintonía. Siempre les decíamos, ¿no? Tenemos que estar gozosos, alegres, contentos, porque Cristo, somos hijos de un Dios omnisciente, omnipresente y omnipotente. No eres huérfano, no estás solo. Espíritu Santo está contigo, mi amado hermano. Así que es a seguir adelante. Sí, porque las pruebas sí pasan como una tormenta. Hay veces no fuerte, hay veces leve, pero pasa, sí, ¿no? Pasa. Y bueno, así es, mi amada hermana, ustedes que están en sintonía, pues simplemente decirles seguir adelante y así animarles desde aquí de las cabinas de la radio a seguir adelante. Recuérdale que se sujetan a los gobernantes y autoridades, que obedezcan, que estén dispuestos a toda buena obra. En Tito 3:1, ahí nos dice así, ¿no? Así que siempre es a tener obediencia, porque Dios también pone a las autoridades. No decir, no, no, a querer el diablo. Otros, todos satanizan. Nosotros tenemos que, somos terrenales, tenemos que vivir en la tierra. Y así también, siempre poner primero a nuestro Dios, a nuestro Jesucristo, porque Él murió en la cruz del Calvario. Somos comprados, rescatados por Él, ¿sí?

Bueno, ya siendo ya 7:41, 7:41, pues ahí vamos siempre animándoles, ¿no? Animando a todos que están en casita también, escuchando la Radio Salvación, y también hacemos un anuncio, a ver, para mañana que estaremos, ¿no? Mañana, pues, una ofrenda de amor, ¿sí? Porque estaremos ahí organizándolo acá de la Junta Directiva de la Radio Salvación. Ahí están organizando, pues, una gran parrillada y pollada, nos dice, ¿sí? Pues usted puede venir, dar una ofrenda de amor, comprarse, ¿no? O sea, adquirir una pollada o una parrillada, pues que Dios la bendiga. Y si es que viene toda la familia, pues tendrá también su sorteo, dice acá, habrá premios. Bueno, así mi amada hermana, pues vamos a animarles de así, de esa manera. Y ayudar, ¿no? A la Radio Salvación, porque ya pues no hay, todo se gasta, ¿sí? Hasta la computadora, hasta los micrófonos, aquí la consola, ahí la radio, y no, el receptor que bota aquí, ya no hay. Todo se gasta, ¿sí? Todo tiene su tiempo, así que hay que ayudar, ¿no? Porque por mediante esta emisora ganamos almas, animamos, llegamos a diferentes lugares, ¿no? Por mediante esta emisora sí se llega a diferentes lugares donde nosotros, ¿no? Nuestra persona no podemos llegar, pero mediante receptor sí podemos llegar a diferentes lugares, ¿sí? Y por esa razón es lo que nosotros animamos, pues, a los hermanos, hermanitas. Usted que está en sintonía, mañana puede venir a adquirir su parrillada, su pollada, aquí a la iglesia San Juan 1-1, ¿no? El Verbo. Pues, ¿no? Avenida República, frente a la plataforma Ramón Castilla, ahí estaremos. Pues usted puede venir ahí. Yo decirle desde aquí de las cabinas de la radio, animarle. Es un granito de no, un granito de amor que usted va a hacerlo con todo amor, con toda paciencia, con todo corazón. Dios le va a bendecir grandemente, ¿no? Y así que animarles, pues, desde aquí de las cabinas de la radio, usted puede venir porque dice con amor, todo se hace con paciencia y siempre obedeciendo a nuestro Padre Celestial, porque vuestra obediencia ha venido a ser notaría a todos, así que me gozo de vosotros, dice nuestro Padre Celestial, ¿no? Pero quiero que seas sabio para el bien, ingenuo para el mal. Romanos 16:19, ahí es la que nos habla ahí. Así que ser sabios, sabios, actuar con sabiduría, ¿no? Romanos 16:19.

Gloria a Dios. Bueno, siempre saludando pues aquí a la Junta Directiva de la Radio Salvación, como presidente, a nuestro hermano, ¿no? Alan Romero, de nuestro hermano que está ahí también, ¿no? Hermana Julia, hermano Evaristo. Muchos, ¿no?, están trabajando siempre para nuestro Padre Celestial seguir adelante. Decirles pues, nuestra hermana Norma, nuestro hermano, bueno, me olvidé sus nombres, pero ya, sigamos adelante, animarles desde aquí de la cabina de la radio, porque no es fácil, ¿no? Pastor Winston, Tintaya, que Dios la bendiga también. Seguir adelante nuestro hermano Silverio Silva. Señor, la bendiga, sigamos adelante trabajando para la gloria y nuestro Padre Celestial. ¿Qué cuenta vamos a dar? A ver, ¿qué hemos hecho en la tierra? Vamos a decir, yo diría, pues, estaba hablando en la radio. Y ustedes también, ¿no? Nuestro hermano Silverio siempre está en las cabinas de la radio, en las tardes, ¿no? Él está ahí hablando, que Dios la bendiga grandemente.

7:51, 7:51. A ver cómo estamos, mi amada hermana, usted que está en sintonía. ¿Cómo está? Bueno, bueno, dice mi hermana, dice estamos felices, contentos, alegres. ¿Por qué estará feliz, contento? Porque pues ahí tiene al Espíritu Santo en su corazón. No se siente solo, tiene paz y gozo, ¿sí? Ahí está, ahí está. Bueno, como decíamos, ¿no? Por otra parte, tuvimos a nuestros padres terrenales que nos disciplinaban y los venerábamos nosotros, ¿no? Porque no obedeceremos mucho mejor al Padre de los Espíritus y viviremos. Hebreos 12:9. Si nosotros obedecemos a nuestro Padre terrenal, cuanto más tenemos que obedecer al Padre celestial, de espiritual, ¿no? Que es nuestro Señor Jesucristo. Bueno, siempre pues así, de esa manera, animándoles donde esté usted. Donde se encuentre, pues entrega todo a Dios. Si es que hay dificultades, problemas que está pasando, tal vez alguna prueba, entrégale a Dios Todopoderoso. Dile, pongo en tus manos. Cierra tus ojos y ahí estará ya todo bien. El torbellino se pasa, ¿sí? Y después va a ser un testimonio para contar nada más. Todo pasará en el nombre de Jesús. Pues así sigamos adelante y vamos con más alabanzas con nuestro hermano de Ministerio Cielos Abiertos, ¿ya?

gloria a Dios, 7:57 a.m. Gracias, los ministerios de cielos abiertos. Bueno, como decíamos, porque es tiempo de que el juicio comience por la casa de Dios. Y si primero comienza por nosotros, ¿cuál será el fin de aquello que no obedecen el evangelio de Dios? Dice, ¿no? Un poquito que da miedo. Bueno, así es, mi amada hermana, usted que está en casita escuchando, pues reflexionar y ponernos, ¿no? Estamos en últimos tiempos, que ya viene Jesucristo por nosotros. El Espíritu Santo es la que te aflige. Si tú te sientes afligido, desesperado, porque el Espíritu Santo dice busca a Dios, porque el terrenal se acaba, todo es como una basura, nos dice, ¿no? Y cuando lo piensas bien, pues sí, parece así, sí, así es. Y no da miedo, hay veces que nos encuentre, que no estemos como para Él. Y si nos quedamos, ¿qué hacemos? ¿Cómo? Muy difícil será, ¿no? Salvarnos. Habrá una oportunidad, pero no se va a poder fácil, ¿no? Y yo quisiera irme ya con Él, no quisiera quedarme. Yo sé que ustedes también lo dicen lo mismo, pero para eso, ¿qué tenemos que hacer? Estar al contento a su corazón, como para Él, vivir como para Él, ¿sí? Bueno, pues tenemos que lograr irnos con Él. Bueno, así es, habiendo purificado vuestras almas por la obediencia a la verdad, mediante el Espíritu para el amor fraternal no fingido, amaos unos a otros, ¿no? Entrañablemente, de corazón puro, 1 Pedro 1:22. Tenemos que amarnos unos a otros, nos dice. Pues ese amor no se puede, ¿no? Si alguien te ha lastimado, no es fácil perdonar. Si alguien te ha hecho daño, no es fácil perdonar. Pero nosotros sí pedimos perdón a nuestro Padre Celestial de todo, de lo que sea, ya, así de fácil. Si tú no perdonas, yo tampoco te perdono, dice. Entonces ahí estamos, ¿no? Luchando, tenemos que vencer a la carne. La carne no quiere, pero nuestro espíritu sí quiere. Bueno, así con este texto me despido de, ¿no? 1 Pedro 1:22. Vayan analizando ustedes más. Y así, mi amada hermana, usted que están en sintonía, pues de yo les digo, les animo que sigamos adelante. Y mañana les espero acá en la casa de oración, el San Juan 1:1, el Verbo, ¿no? 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Estadio, todos conocen. 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Sigue, ¿no? La Radio Salvación. Y así me despido de cada uno de ustedes. Muchas bendiciones. Seguir adelante. Mi amado siervo, sierva, lleva de todo corazón, ¿no? La palabra a tu congregación, a las ovejitas, ¿no? A tus ovejas, ¿no? Y que Dios te bendiga. De igual manera, a toda la juventud cristiana también, muchas bendiciones, a seguir adelante. Muchas, muchas bendiciones. Hasta el próximo sábado será conmigo. Se despide su hermana Gladys en Cristo, pues, con este programa, porque nada es imposible para Dios.

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venga tu reino, hágase tu voluntad, como el cielo aquí la tierra. Danos pan de cada día, danos hoy, perdona nuestros pecados como nosotros perdonamos al que nos ofende, no nos metas caer, líbranos del mal, tuyo es el reino, poder de la gloria. Padre eterno, Dios de Abraham, Dios de Isaac, Dios de Jacob, de muchos profetas, bendito Padre, Jehová Adonai, Jehová Jireh, Jehová Shalom, Jehová Misi, Jehová Rafa, Jehová Maranata, muy pronto vienes a recoger este pueblo tuyo. Esa misma palabra esta noche me has hecho ver. Este mismo camino, ¿dónde anda este tu pueblo? Aquí mirando a dónde vienen, Padre, hacia tu presencia vienen, Señor. Dios amado, Dios de la gloria, porque tú eres Padre, muy pronto vienes a recoger. Para eso, Señor, úsanos levantar tu pueblo. Ayúdanos a entender, Señor. Ayúdanos a escudriñar tu palabra. Dios amado, tu palabra dice, últimos tiempos se cansarán. Nosotros le darán retro. Desviarán. Pero en tu nombre te declaro, nadie va a cansar. Nadie se va a desviar. Nadie va a ir a la derecha, a la izquierda, Señor. Frente mirando tu cara, vamos a rumbar, Señor, hasta el día que nos abracemos contigo, Padre. Esa es la meta que me has puesto acá al altar. No es para orgullo, no es para ser soborno, no tampoco para ser sabio, sino la sabiduría tiene que demostrarse, el entendimiento de tu palabra tiene que escudriñarse, tu guía, tu palabra, Señor, debe difundir, Señor, en tus corazones. Tiene que prender como luz lámpara delante de tu presencia, Padre. Para eso me llamaste, Señor. También, Padre Santo, Padre Eterno, tu nombre es esto. A este nombre yo me arrodillo, Señor. A este nombre también lo sirvo. A este nombre que me salvaste. A este nombre que me has sanado, me has salvado, me has lavado, me has cambiado, me has perdonado. Ábrame, ofreces la vida eterna. Este es el nombre, Padre, admirable, consejero, Dios fuerte, Padre eterno, príncipe de paz, a ese Dios me agacho, Señor. A ese Dios me pongo de rodillas, Padre, para ver tu rostro, para ver tu presencia, para verte la vida eterna, Padre Santo. Ayúdanos a levantarnos, ayúdanos a hacer caminar el camino correcto y angosto. Ayúdanos a despertar, Padre, porque en la iglesia no crece, Señor, porque en la iglesia ahí no basta, Padre. Eterno de la gloria, úsanos levantar nuevas almas, Señor.

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0: momento se cansó, un momento se fue. Ya no regresa, Padre Santo. ¿Qué cuenta te voy a darte, Padre, por esos jóvenes, Señor? ¿Qué te voy a decirte, Señor?
1: 8:52.
0: Ya me conoce. Este hermano habla de la palabra del Señor. Ya no me gusta de nada, Padre. Dios amado, ayúdanos a rescatar, Padre Santo, nuevamente a ellos. Ayúdanos a hablar la palabra de la verdadera palabra tuya, Señor. Hay muchos sí que has bendecido como tocar. Con eso han visto los sábados trabajo. Con eso un sábado se faltó. Otro sábado se faltó. En la tercera ya no viene. Dios amado, se simiente forcesivamente, se cansó. Dios mío, Dios mío, ni uno de tus hijos que se aceptó, no me lo dejes, Padre. Ninguno que sea perdido delante de ti. A lo contrario, todavía háganos ganar nuevas almas, Padre. Háganos funcionar esta boca parlante como tuyo nos has dado, Padre. Esa palabra que hemos aprendido está solamente cargado en nuestros corazones, Padre. Porque no podemos descargar al pueblo y cualquier necesita, Padre. Porque no podemos dar ese pan también a aquel Padre que necesita oscuridad, tiniebla, perdido, enfermo, que está, Dios mío. Ayúdanos, Señor, plantar la palabra verdadera para compartir, Señor. Así va a ser, Señor, ganador de alma. Tu palabra dice: el que predica es sabio, el que levanta es sabio, el que gana es alma, ese es sabio, dice tu palabra. Ellos pueden ser que lleguen en este reino de los cielos, mas el que murmura es que persigue, el que solamente anda por su voluntad no podrá llegarme. Claramente dice tu palabra, Padre. Ayúdanos, Padre, a ganar esta carne. Esta carne no nos deja predicar tu palabra, Señor. Ni aprender tu palabra, ni hacerme obediente delante de ti, Padre. Ayúdanos a vencer hoy día para siempre. Porque tenemos que ser hijos sabios, hijas sabias delante de ti. No interesa la edad, Señor. No interesa que estemos canosos delante de ti, un ser sabio, Dios mío, Padre. Ayúdanos, Señor. Ayúdanos a hablar tu palabra. Padre amado, levántanos, Padre. Hay comunidades para predicar, Padre Santo. Hay parcialidades para predicar, Padre Santo. Un cristiano, ¿cómo se demuestra en esa comunidad, Padre? Un cristiano en la parcela, ¿cómo se muestra, Padre? Gracias, Señor. Año pasado me has llevado para predicar tu palabra. Muchos incrédulos me dijo: Carmelo, te has ido a contaminarte. Has ido a contaminarte. Comida montana comes. Muchos me dijo, Padre. La meta es compartir tu palabra y salido. Como los gobernantes has puesto tú, Padre. Con esa meta te he presentado las barras tres especiales aquí tu frente, Padre, para salir a compartir tu palabra. Abre la comunidad en los centros poblados. ¿Qué cosa he encontrado, Padre? Hay cristianos, ni siquiera dice vamos a orar. Hay cristianos, siquiera habla de un texto, Padre. Hay cristianas sentadas en el último lugar. Dios mío, Dios mío, ese me has hecho mostrar. ¿Ustedes no son creyentes? Sí, somos acá, la iglesia tenemos allá, para acá, para allá. ¿Y por qué no siquiera compartes una palabra, fe? ¿Por qué no siquiera un saludito das, fe? Es que no, así nomás, bueno, así nomás. Bueno, pero Padre, tú no equipaste para ser un cobarde, Señor. Padre, tu palabra ingresó mente, sabiduría y entendimiento para ser sabio, para ser fuerte y valiente, para prender como luz lámpara, Dios mío. Para eso nos has equipado, Señor. Pero ¿qué estamos haciendo las comunidades? ¿Estamos comprando tu nombre? ¿O estamos vendiendo tu nombre, Padre? Eso nos examinaste, bendito Dios amado, Dios poderoso, Dios maravilloso, Dios eterno de la gloria. Desde hoy en día, ayúdanos a predicar, Padre. Hay vecinos que podemos aprovechar. Hay parientes que no conocen y podemos aprovechar, Padre Santo. Hay comunidad que nos das una oportunidad, Padre. Hay parcela que hay, Señor. Qué difícil es, presidente, teniente. Voy a saludar a la comunidad parcela. Dar un texto. Hablar cuantas palabras. ¿Eso no se llama comprender como luz? Dios mío, ayúdanos a ser fuerte, valiente, Padre. No vas a comer por comer tu palabra, Padre. La palabra debe ser fortalecida para tus hijos, tus hijas, Padre. Si no hacemos eso, vamos a quedar aquí en la tierra, Señor. ¿A quién vamos a echar la culpa? Es que Carmelo no nos habló bien. Con su yucho tenía eso, nomás estaba mirando. ¿Eso vamos a dar la cuenta? Padre Santo, ayúdanos, Señor. Estas oraciones despiértanos, bendito Dios. Estas oraciones equipanos para ser sabios delante de Dios. Jesús, cualquier momento es tu venida. Cualquier momento se acaba esta gracia, Padre. También la edad estamos avanzando, Dios. ¿Cómo estoy preparado, Padre, delante de ti? ¿En qué camino estoy andando, Padre? ¿Camino de siete pasos de Cristo? ¿O estoy andando mi voluntad, Padre? Tengo que andar tu voluntad, Señor.
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2: La radio te informa la hora, 9:00.
0: Como espíritu. Acá tenemos a ver, Padre, esos dones de visión, discernimiento de la verdad. Hay muchos hijos, hijas, estás don de discernimiento, don de sanidad, no sé qué dones nos das. Tenemos vergüenza lo que vemos. Dios mío. Para levantar al pueblo nos has dado esos dones, Padre. Hermano Carmelo, ¿cuántas horas te estaba atacando así? Señor, estaba hablando, o tú mismo estabas hablando así. Dios mío, hay varios dones que has dado, pero se guardaron, Padre Santo. Un día aquí cuenta no más te darán, Padre. Perdóname, levántame los estones, Padre. Nuevamente hazlo practicar, Señor. Hazlo practicar, bendito eterno de la gloria, Padre. Para trabajar en tu obra nos has dado, nos has regalado, Padre. No para abardarnos, Señor. Tú me has abierto mi ojo para hablar a aquel que necesita. No me importa que sea policía, militar, abogado, enfermero, profesores. No me importa la cosa, hablo tu palabra, Señor. Lo saludo con tu palabra, hablo cuantas palabras tuyo. Con eso no creo que estoy callado, Señor. Donde entro en los hospitales, hablo a las enfermeras, doctoras. Donde estoy, Padre, viajando, siempre hablo tu palabra. Bendice, Padre Santo. Dios mío, levántanos tu pueblo sabio. Tu palabra debe de fundir hasta el último rincón. Acá y la falta todavía los domicilios, Padre. Escuchar tu palabra y compartir tu palabra. En este radio salvación que estamos saliendo, Dios, todavía algunos se tapan todavía. Si cambian otro señal, Padre. Padre, dale esa voluntad de abrir sus oídos, Padre. Aquel que no quiera escucharte, Señor. Un casual arachichazo hazlo escuchar, Señor. Allá vas a ingresar. Va a pensar delante de ti, Padre Santo. De eso es lo que nosotros como especial nos pedimos delante de tu presencia, Padre. Padre eterno. Monata batera a Dios, Padre. 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
1: 9:06.
0: La muerte, padre amado. Señor, padre. Padre. 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Ukata que vos costa, Padre Santo. No es mi voluntad que estoy acá. Haremos yacti. Hay muchos me dicen por qué la cucanque. Mentira del diablo. Haremos una era que está más sin ti. Aprovecha, señas vos quito te. 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Perdóname señor. 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Todos los trabajados, cargados, vinit a mí. Yo os haré descansar. Aprended de mí que yo soy humilde manso de corazón. Hallarás descanso, hallarás reposo, dice tu palabra, padre. 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Padre eterno de la gloria, maravilloso Padre Dios de la gloria. Maravilloso Padre. 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

0: 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Humata, oh maravilloso Padre eterno. Humata, oh poderoso Padre eterno. 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Aquí está cuerpo, alma, espíritu, delante de tu presencia, Dios. Acá estamos, Señor, para que maceteas, Padre. Acá estamos, Señor, para que nos raspes, Señor. 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Hasta último día de la vida, ukakamaj, Padre. Ukam umapjanyakarakio, bendito Padre amado. 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Padre eterno de la gloria. 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Primeramente buscad el reino de Dios, esa justicia, todas las cosas vendrá como añadura. 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Ucabara que se apresta Mateo 22:37. Amarás al Señor tu Dios con todo tu corazón, con toda tu mente, con todo tu cuerpo, con todo tu alma, con toda tu fuerza. Este es el primer mandamiento, hijitos, hijitas, apristaba. 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Ucua Tazas Queja, Isaías, capítulo 40, versículo 31. Pero los que esperan Jehová tendrán nuevas fuerzas, levantarán alas como águila, correrán, caminarán, no se cansarán. 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
0: Este es el Señor Jesucristo, Padre. Bendito Padre amado. Dios bueno y eterno, Dios de la gloria. 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Entonces es que baja el catamaja, Padre Santo, Dios amado. Segunda Crónicas, capítulo 7, versículo 14. Si baja el catamaja, Padre, si mi pueblo se humillara, por el cual he invocado mi nombre, buscara mi rostro, entonces se convertiría de sus malos caminos. Entonces yo iré desde los cielos, sanaré su pecado, sanaré su tierra libre, Padre Santo. 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
2: 9:20.
0: 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Maravilloso Padre Santo. 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Este es el texto también. Mateo capítulo 5 versículo 8 que el catamar recibe. Bienaventurados los limpios de corazón, ellos verán a Dios. 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Humata, oh Señor Jehová de los ejércitos, Padre. 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Por fe, por creencia, por tu palabra, Padre. 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Entonces es que aquí va, Padre Santo. Libro, Padre, Apocalipsis, capítulo 22. Versículo 14, que el catamán jaciba, Padre Santo. Bienaventurados los que lavan su ropa. Ellos tienen derecho de entrar al árbol de la vida por la puerta de la ciudad. Este es el rebaño, Padre. 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No hay otro que pueda hacer, Padre amado. Dios bueno y eterno, Dios de la gloria. Maravilloso, Padre Santo. 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Entonces será Xa. 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Dios amado, Dios de la gloria, Padre. 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Qué lindo va a ser, Padre Santo. Ya la tapja quita y tapja quita y caixina caja. 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Acá pequeña caja, tapja quita y Dios tatay. Acá hanchis y todo objeto, Señor. Al mi espíritu, tapja quita, Padre. Hanchis lo que es hanchi, Padre. Dios mío, Señor. O basta preta macañama, Padre. Dios amado, humano, Padre. Axterit, impacterita, Padre. Dios eterno, Dios de la gloria, Padre. Gracias, Señor Jehová, Dios de la gloria. Gracias, maravilloso Padre Santo. Gracias, poderoso Padre Santo. Gracias, bendito Dios amado. 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Servo Pastor Robin Valdés, amada esposa, Padre. Manuela, Señora. Mamá, que bendito, un servo, ma Padre. Pastor Bilston Amane Tintaya con su familia, Padre. Uma que levantará pita, Padre Santo. También ahí está, pastores, Padre, líderes, Señor. Pastor Evaristo, los días martes, levanta. Pastor, los días miércoles, Pastor Néstor Alanoca, levanta. Los días jueves, Pastora Rosa Chucoya, levanta, Padre Santo. Y choro sábado, Padre. Levanta, Padre Santo, conforme tu palabra, Carmel Babamal Loraima, Padre. Cámara que cero, Pastor Robín, predica tu palabra, Padre. Los domingos en la mañana, Señor, creo que está la líder, Padre, Tu hija, Padre Santo, la he visto, no sé si es así, pues sea tu voluntad. La serva Genoveva, creo que está, Padre. Levantará, Padre, con toda la sabiduría, Padre, con toda la intentamente inteligencia, Padre, y quitará, Señor. Ahí está servidora en la cama Juanja, o no solamente ella, Padre. O cama baba en la cama siquiera, por lo menos, Padre. Fumar sirve el levantas cama camar camata, Padre. No solamente oidores, Padre, sino hacedores de tu palabra, Señor. Bucababan acá montaja, Padre Santo. Serva Concepción. Hay varias servas, varios servos. Hasta Severina puede predicar, Padre. Hasta Padre Victoria, Señora. Hay muchos servos, servas que hay preparado delante de ti. Aquel Simeón, Padre Santo. Hay otros varios, Padre, delante de tu presencia, Señor. Padre eterno. 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O cámara que los pastores de la región, Padre Santo. Juan Luis Ordóñez, Padre Santo, levantasma, Padre. Néstor Apaza, Padre Santo. O matacán trabacta y ascacma, Padre. Como secretario bailón contore, puma, Padre. Levantascacma, Señora. Aquel Padre tesorero, Padre. Juan Luis Cartagena Banca Apaza, Padre. Lo que es de Dios, Dios, lo que es de César. Ni Dios, Muncaractate, Señor. Honradamente servidor tuyo. Ucababanak Montaja, Padre. Dios mío, levanta, Padre. Hay los cuatro presbíteros, Padre Santo. Cuatro presbíteros hay, bendito Padre amado. Dios bueno y eterno, Dios de la gloria, Padre. 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Iglesia Verbo Sukataipin Kapharaktua, Padre. 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O cabará que los presbíteros de su halago, Padre. Indrique flores, flores, Padre. Llamada esposa Isulina, Señor. Acabo de ver, Señor. Humaj con todo poder, autoridad. Uca pastores, pastoras, Padre. Human chamamampe predicpan uca son halagona, Padre. Hay ganadores de alma, Padre. Hay iglesias nuevas, Señor. Humaj, Padre Santo, utilistma, Padre amado. Dios bueno y eterno, Dios de la gloria, Padre. Santo, Payan, Obasotim, Jaro, Padre Santo. Acá ahora, San Macat, Ansma, Padre. Ucamara, que Padre Santo, precedenta de la República, Padre. Cunaxan, Urasque, Padre. Fuma, Señor. Fuma, voluntad, amaloraima, Padre. aquellos senadores para ti, aquellos diputados para ti, aquellos policías matakama padre nakaima, aquellos militares matakama nakaima padre santo, oyan santo como su timero padre, akachkatsma alkatsma bendito padre santo, ukabarake padre, alcalde provincial, kauka candidatos sarantaske, los seis candidatos, humakio padre santo, y choros tibatinka preo padre. A veces ofrecimiento fácil a la jarata y pita, pero no hay estima le llevo, Señor. Padre, cualquier lado mate voluntad, lo iré y queja, ufa, oscuta, caprovinciado, Padre. Ufa, vamos, oscuta, Padre amado. Humaro, Padre maitasma, Señor, con todos sus regidores, bendito Padre Santo. Oyan Santo, como a su timajaro, Padre. Gracias, poderoso Padre Santo. Gracias, maravilloso Padre Santo. Santo, Santo, eres Dios Todopoderoso, eres bendito Dios. Santo, Santo, Dios Todopoderoso, eres bendito Padre. Gracias, poderoso Dios. Gracias, maravilloso Dios de la gloria. Gracias, Señor. Chah, Padre, nos has dado a tu pueblo, soldado celestial. Cierredo celestial, hasta ahora San Mantanta Pajaba en la tierra, Padre Santo. En este momento, hermanos, hermanas.

Gracias Dios del Perú y la AVE invita a usted, hermano, hermana, a ser partícipe de este techumbre de la casa de oración. Tú y yo y todos

0: Cristo, fuera. Hay poder en nombre de Cristo Jesús de Nazaret. Sangre de Cristo tiene poder. Sangre de Jesucristo tiene poder. Yanca Espíritu, hay poder en nombre de Cristo Jesús de Nazaret. Padre amoroso, Dios eterno. En este momento, Padre.
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0: ¡Fuera en el nombre de Jesús! Sangre de Cristo tiene poder. 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Su cuerpo al espíritu. 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Todo espíritu maligno. Fuera en el nombre de Cristo Jesús de Nazaret. Sangre de Cristo que tiene poder. Sangre de Jesucristo tiene poder. Yan causo paya. Fuera de este cuerpo. Fuera de este alma, fuera en el nombre de Cristo Jesús de Nazaret. Sangre de Cristo tiene poder. Su esposa hay poder en el nombre de Cristo. Ahí está su prójimo, ahí está su pareja, Padre. En tu nombre, Padre, tu ato en el nombre de Cristo. Es mi nombre de Cristo. Fuera de su cuerpo, fuera de su alma. Hay poder de este matrimonio. Fuera en el nombre de Cristo Jesús de Nazaret. Una ñanja, su payatas. 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Jesucristo, el precio para cueste, por lo tanto, fuera en el nombre de Cristo. Sal de este lugar, sal de este cuerpo, sal de este alma. Hay poder en el nombre de Cristo. Fuera, fuera, fuera, fuera en el nombre de Cristo Jesús de Nazaret. Padre amoroso, Dios, ábrate, entrega en tus manos, Padre. Tú vas a estar su salida, entrada, bendito Padre Santo. Gracias, poderoso Dios amado. Gracias, maravilloso Padre Santo. Tú, Señor Jesucristo, o cabra que jaujau van a camas ustata capo y lumana, jaujau van a camas prueba en casque, Padre. Acabra san, Padre, humata o doctor, humata o médico, humanque o medicina, humanque o la misericordia, humanque o la sanidad, Señor. Humanque o para hacer vivir pascoso y alegría, Señor. Por fe te creo, Señor. Humaulurata, Padre. Humalurtuma, Padre. Gracias, Padre poderoso. Gracias, Padre maravilloso. Oyan santo, coma su timajaro, Padre. Padre amado y Padre eterno, Dios amado. Gracias, Padre. Gracias, Señor. Gracias, Jesús. Gracias, Dios mío. Ahora, Padre Santo, planifica tu pueblo, Padre. Contigo vamos a desayunar, Padre. Dios amado, así también, Padre Santo, te alabarán los jóvenes delante de tu presencia, Padre. Así también levantarás los jóvenes, Padre. Dios amado, Señor, también, Padre Santo, dice el mensaje de la palabra, tendrá por los jóvenes, por los pastores, Padre. Tú mismo nos hablarás a tu pueblo, Padre. También, Señor, te alabaremos con las ofrendas, dismos, sobre de Radio Salvación, Padre. Así será hecho, Padre, delante de ti. Gracias al Padre, gracias al Hijo, gracias, amado Espíritu Santo, en el nombre del Padre, del Hijo, del Espíritu Santo. Gloria a Dios, gloria a Dios, gloria a Dios, gloria a Dios, gloria a Dios, gloria a Dios, gloria a Dios, aleluya, Padre. Gracias, Señor Jesús. Bendito sea Jehová de los ejércitos. Amén, hermanos, hermanas. Paz del Señor que esté cada uno de vosotros. La presencia del Señor que esté cada uno de nuestros corazones. Amén, hermanos, hermanas. Bendiciones. Dios le bendiga, hermano joven. Dios te bendiga, hermano amado. Dios te bendiga. Padre Santo, Dios. Aleluya, Padre. Te alabo, Padre. Te glorifico, Señor. Hermana Lorencia, tatito bendista, mi hermana. Gloria a Dios, aleluya, Padre. Hermana Linda, tatito bendista.
2: Gloria a Jesús.
0: Bendito sea Jehová. Hermana Severina, Dios te bendiga. Hermano José, Dios te bendiga. Gloria a Dios. Hermana Genoveva Serva, Dios te bendiga. Gloria a Dios, aleluya. Mi alma te alaba, Padre. Mi alma te bendice, Señor. Hermana linda, Dios te bendiga, hermana. Gloria a Dios. Hermana Elena, Dios te bendiga, hermana. Gloria a Dios, aleluya. Isabela, Tatito Bendista, mi hermana. Dios amado, Servo Carmelo, Dios te bendiga, hermano. Solo tengas fe. Gloria a Dios, aleluya. Bendito sea Jehová. Hermana linda, Dios te bendiga. Dios amado. Hermana Serva, Dios te bendiga, hermana. Hermana Gomercinta, Dios te bendiga, Serva. Gloria a Dios. Aleluya, Padre amado. Dios bueno y eterno, Dios de la gloria, Padre Santo. Cinco minutitos, Padre. Cinco minutitos, amén. Gloria a Dios.

Gloria a Dios. Gloria a Dios. Gloria a Dios. Aleluya, Padre. Barikiva monata hermana, hermana. 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Muy buenos días, hermanos, hermanas. Amén. A su nombre. A su bendito nombre. Alábale con palma el que vive para siempre. Gloria a Dios. Aleluya. Santo es el Señor. Barikiva monata hermana, hermana. 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Chepachanza, porque Jesucristo Padre, upaj vale alegre, upaj vale no felices, upaj vale contento, ¿no? Upaj vale alegría, monata hermana, hermana. Entonces, babanacapaja, ukan, uchira kiva, kusisitara kiva, uasaja, Padre eternona, utapana, presencia pana, yakatastana, monata hermana, hermana. Aunque osuna cajotiva, prebana cajotiva, kunata que suteja, para que seamos cerca de la presencia de Dios. Solamente temporal al ane Padre Eterno, para siempre, sino poco rato. Entonces, Padre Eterno, libre, sano, gozo, alegría, felicidad, para el reino eterno. Amén, hermanos y hermanas. A su nombre. Gloria a Dios, Mariquio, hermana, hermana, Ratuque, Orana, Casare, porción de la palabra de Dios. Amén. Libro Joel, capítulo 2.

0: Gloria a Dios, aleluya. Gloria a Dios, aleluya. Vale, que vamos a tener, hermana. Hermana, libro Joel, capítulo 2, versículo 12. Tuncapayane. Joel, libro, capítulo Pajapaya, acaparat Tuncapayane. Capítulo. Gloria a Dios, está en el. Reina Valera está 1042. Reina Valera, gloria a Dios. Libro Joel, capítulo 2, versículo 12. Tuncapayane. Joel, libro. Amos, ñao corpuriñanquio. Libro Amos. Gloria a Dios, aleluya, bendito sea Jehová. Libro Joel, capítulo 2, versículo 12 a 21. Dicha Yanes. Gloria a Dios. Chamapa, chamash, katkaya, ¿no? A ver, katktap, monatirvana. 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Upao, parlas, cita la letra pat. Amén. Entonces, chukao. Vale, que van a tener van hermanas, choro jovina na campa quiña neva, seguramente ya portani pachane, porque jovina na caja son nuestros hijos, amén. Guasal, babana casaba, gloria a Dios. Entonces, aquí va ya hasta catup pachataba, libro Joel, capítulo 2, versículo 12, dice la palabra al Padre, al Hijo, al Espíritu Santo, por eso pues ahora, dice Jehová, convertíos a mí con todo vuestro corazón, con ayuno, lloro, lamento. Reverencia, amada hermana, hermana. 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Gracias, Padre Eterno, humaha karo na kamhani ponina malipati, akaro na kamah piyay piyay eternamente na nakatakasirupana. Acaron a canta y pitua a la paz reino mar por y apretata, Padre. Gracias al Padre, al Hijo, al Espíritu Santo. Amén, hermanas, hermanas. Ucansa y tataulita se pañan. Naya, primer versículo y tani, humanaca jucarjam. Amén. Al Padre, al Hijo, al Espíritu Santo. Libro Joel, capítulo 2, versículo 12. Dice la palabra: por esto, pues, ahora, dice Jehová, convertíos a mí.
1: 9:48.
0: Ayuno, lloro, lamento. 13, Manacantiva. Que se duele del castigo, ¿no? Gloria a Dios. 14. ¿Quién sabe si volverá, se arrepentirá y dejará bendición tras de él? Esto es ofrenda, libación para Jehová, nuestro Dios. 15. Dieciséis, reunid al pueblo, santificad la reunión, juntad a los ancianos, congregad a los niños, a los que maman, salga de su cámara el novio y de su talamo, la novia. 17.

¿Dónde está su Dios? ¿No? 18. Y Jehová solicitó por su tierra, perdonará a su pueblo. 19.

0: entre las naciones. 20. Haré alejar de vosotros al de al norte, de echaré sin tierra seca, desierta. Su faz será hacia el mar oriental, y su fin al mar occidental. Exhalará su hedor y subirá su podrición, porque hizo grandes cosas. 21 juntos. Tierra, no temas, alégrate, gózate, porque Jehová hará grandes cosas. La palabra del Señor. Tome asiento. Gloria a Dios, aleluya, bendito sea Jehová. ¿Camachaña usisa? Hay que ayunar, hay que orar con lamento, lloro. Los servidores, pastores, ¿qué tienen que hacer en altar? Tienen que llorar. ¿Por qué? Por el pueblo, por la presencia del Señor. Está hablando. 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Gloria a Dios. Entonces, Padre Eterno, ¿ha? 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
0: Senos, no. Material también, monate, hermano. La yapa, monate, hermano. Uf, para las que. Tunca pescanina. Hoy el libro, paya. 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Se esquiva la palabra, Señor. Simeón coyonste. Gloria a Dios. Aleluya, Padre. Aleluya, Señor. Hermano Carmel, lita, tao. 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Vivo, ¿acá está? Está junto conmigo, ¿no? 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Para que no se ríe la gente que no conoce, ¿no es cierto? Upar las tierras. 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
2: la radio te informa la hora 10 en punto.
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3: 10 y 2 minutos.
0: 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Gracias al Padre, gracias al Hijo, gracias amado Espíritu Santo, en el nombre del Padre, del Hijo, del Espíritu Santo, gloria a Dios, gloria a Dios, gloria a Dios, aleluya Padre, gracias Señor Jesús Santo, amén hermanos, hermanas, siempre vas a ataque. 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Amén, hermanos, hermanas. 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Estamos con los jóvenes, señoritas. Pero, unichtua, dos jóvenes nada más creo. 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Padrín voluntad, apao, ¿no? Omonata, hermana, hermana. Entonces, ojalá los jóvenes señoritas sean no obedientes, ¿no? Padre eterno Rojmaneva, obedientes, ¿han hecho? 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

¿Ya? Entonces, Padre Eterno, ¿ja? 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Gloria a Dios, aleluya. Gloria a Dios, aleluya. 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Porque somos cordero de Dios. Cordero de Dios, supano, aukin, padren, uy, tapatán, monat, hermana, hermana. A su bendito nombre. Alábale con palma. Gloria a Dios. Gloria a Dios. Aleluya. 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Entonces, ukamatraco, ahí vas a carta, señor Taspaja, manate, hermana, hermana, ukati vas a parlas, tana, todos los días, orañane, todos los días, la palabra. Todos los días agradeciñane de todo, toda la bendición churxito, tanto espiritual como material, monat hermana hermana, ukamat ibasaja, chulqueque, valintique, padrempe, siempre, consultata, upampe siempre, no, shikantata, sarnakasiñane. 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Eso nos prepara la palabra del Señor. 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Maravilla para Jaitam. 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

0: Entonces, él es el espíritu, pero su palabra ahí está también, ¿no? Como una taquia, como una hermana, hermana. Entonces, vasaja, siempre prepara su guayane, una hermana, hermana. Prepara su guayane, alaj pachar puriña, es la meta que tenemos. 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
0: Una bendición que no perece, una bendición que no se acaba, una bendición duradera para mil años. 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Entonces, Humanacaja, siempre, Padre Eterno, Pecaquisiri, Yatacañane, Monata, hermana, hermana. Entonces, Ucua, Humanacaroja. Caila Blugaranza, Mercado Nacanza, Terminal Zonal, Terminal Terrestre para Puno, Ucabraque Terminal para Jayujayu, Xtojina Carosa, ¿no? Hay varios terminales. Entonces, Humana Casa, Chofer Gilatanaca, ¿no? 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Varios carros, cientos que está pasando, no. 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Pero Padre Eterno, alcalde uskurakpana, que provinciaron, ¿cierto? 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Entonces, kiwasa ukamasinakwa, padre eternompe, sapuru, hakasiyana, ven. Entonces, listo, chaku chau ñapa chava, vamos a alabar nuestro padre eterno de la gloria. 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

Gimiva. Iglesia, levante su mano, vamos a adorar al Señor. Vamos, levante su mano, dilo: Señor, aquí estoy contigo. Y las cuyacanacas, ampara el paso de Tituro, San Matatito, Jumaruquiwa, la llevo maíz macaurona.

0: barukiwa na ya mais mapapito. Vamos, levanta su mano, iglesia. Vamos, levanta su mano al cielo, Señor. Te doy las gracias. Vamos, adóralo conmigo. Vamos, dilo.
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0: Vamos, adóralo conmigo.

¿Sabes, iglesia? Adórale al Señor en tus angustias. Adórale cuando tú más le necesitas. Adórale al Señor. Chipaych matatituru. Amparalo pasma al churu. Tatito jumaro maisma. Jumaro chipaych macoruna. A caruna sana. Gracias, Coyabajayu. Gritis jaque. Vamos una vez más. Ampara loctas matatituru. 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

0: 10 y 30 minutos.
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vamos, levante su mano al cielo, le decimos. Señor, muchas gracias, porque tu amor es grande con nosotros, porque tu amor es grande con nosotros. Aleluya. Vamos una vez más, le decimos con esta adoración. Ríndete a Él, dile: Señor, te necesito. Así como el siervo brama por las corrientes de agua, así mi alma te necesita, así mi alma te necesita.

0: así como el siervo brama por las corrientes de agua, así clama mi alma por ti, oh Jehová. Vamos, adora a la iglesia. Vamos, levante su mano al cielo, dile, recibe mi adoración.
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0: Vamos, hilo.
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0: que necesita
1: a su padre amado.
0: Vamos, hilo conmigo.
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0: Quiero refugiarme.

Dios, te necesito. Mi Dios, dile a mi corazón.

0: Abraza a mi papá.
1: Abrázame.
0: Abraza a mi papá con los dolores que llevo en el alma.
1: Abrázame.
0: Sáname, papá lindo.
1: Sáname.
0: Hoy he venido a adorarte. Hoy he venido a exaltar tu santo nombre, papá. Papá, cuánto te amo, papá lindo. Ayúdame, papá.
1: Yo te
0: amo. Tu venida está muy cerca, papá. Papá, ayúdanos a seguir la misma batalla de la fe, papá. Los momentos difíciles, papá, no tenemos fuerzas. Danos las fuerzas, padre. Papito, bien amoroso eres, papá. Tanto amor has tenido por mí, por tus hijos. Por tus hijos pastores que también llevan la

0: muerte, pues, Señor, aquí en la cruz. Derramaste tu sangre hermosa, papá. Tu culpa es tenido, solo por amarnos. Por amarnos, papá, diste tu vida. Jesús. Jesús. Vamos, iglesia. Ponte a adorar al Señor. No esperes el mañana. Es ahora en la cual tú debes adorar a Dios. Levante su mano en adoración a Dios. Dilo, Señor, aquí está mi vida. Aquí está mi alma. Aquí está mi espíritu, Señor. Como levante su mano, dilo, Señor, tú has pagado un alto precio por mí. Ofreciste tu vida misma por mí. Vamos, le cantamos, le decimos.
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0: Has pagado un alto precio.

Dios, papá. Perdóname, papá. No soy digno de adorarte, papá. Aunque pase procesos de la vida, papá, tú nos pasas pasar. Porque quieres algo mejor para cada uno de nosotros. Y es algo hermoso el día que tú vengas en nuestras vidas. Nos tienes ahí en la eternidad, en el palacio celestial. Que tú estás preparando para tus hijos. Claro. Papá. Papá.

0: toda mi vida, Señor. Toda mi vida, Señor, te amaré, te alabaré. Toda mi vida, Señor, te adoraré, te adoraré.
1: Levanta tus manos, dile: papá, papá, perdóname, papá, te he fallado, papá. Por cada día.
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1: ¡Jesús! ¡Jesús! Jesús, clama a la iglesia. Jesús. Vamos, Jesús.
3: En el nombre de Dios.
1: Jesús. Jesús, papito. Sánanos. Sánanos. Opéranos el alma. Opéranos de toda enfermedad, de toda dolencia. Sánanos. Padre Santo, tú eres doctor de doctores, médico de médicos, papá. Gracias, Señor, en estos momentos por aceptar tu santo nombre. Gracias, Señor Jesús de Nazaret. Gracias, Dios. Muchas gracias, Dios. Gracias, Dios. Vamos, iglesia, levante su mano en agradecimiento a Dios. Muchas gracias, Señor. Te agradezco por la vida, por la salud, por mi familia. Te agradezco, Señor. Agradece la iglesia, pueblo, iglesia de Jesucristo. Agradece a Dios. Agradecelo, dilo: te quiero, Padre. Te amo con todo mi corazón, porque yo he venido para adorarte, para exaltarte y alabarte, Señor. Muchas gracias, Señor. Muchas gracias, Padre mío. Y los que conozcan para los pasmas al turno. Bien, amada familia, vamos a alabar, sigue, pero ahora con gozo y júbilo, porque el Señor nos ha dado la victoria. Cuando el pueblo de Dios daba las siete vueltas y las murallas se caían, porque el Señor ya daba la victoria. Ya no más dolor y sufrimiento, ya no más llanto, porque el Espíritu de Dios está aquí. Vamos, levante su mano con gozo.

é tão poderoso. Llénanos, Espíritu Santo, desciéndenos, Espíritu Santo, llena, llena con poder este lugar. Tócanos, Espíritu Santo, desciéndenos.

de tu Espíritu Santo me estoy llenando, dile, y voy levantando manos al cielo, dile, lleno, lleno, lleno, lleno.

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0: muchas gracias, amado Padre que estás en los cielos. Y sé que tus hijos, tus hijas te han adorado en esta mañana. Muchas gracias, Padre. Tú eres el dueño de mi vida. Tú eres el dueño de mi alma, Señor. Muchas gracias. Levante su mano y la cuya canaca para lo estás. Te pinturo y os pajarañani. Acá la avanza pedaca. Yus bajar un matatito. Muchas gracias. Iglesia, vamos a levantar nuestras manos y le vamos a dar tres fuertes glorias al Señor. Amén. Por esta bendición de alabanzas. El Señor ha traído a su Hijo para adorarle, para bendecir con alabanza. Vamos a levantar su mano y vamos a bendecir al Señor con tres fuertes glorias. A la gloria es al Padre, al Hijo y al Espíritu Santo. A gloria a Dios, a gloria a Dios, a gloria a Dios. Aleluya. Vamos, iglesia. Así también hemos alabado al Señor en este ayuno de jóvenes con propósito. Bien, amada familia, también como ponente en la palabra tenemos a nuestro querido pastor Néstor Alalá.
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Que la paz del Señor esté con cada uno de nosotros, queridos hermanos, hermanas, jóvenes, señoritas. Se nota un poquito la ausencia de los jóvenes. Hoy día, Hichurroja declara Tawá ayuno de jóvenes. Así, amén. Pero antes de todo, hermanos lindos, Tatitun Sutipan, Bearuntasip Hañani, muy buenos días, así, amén. A su nombre, quien vive, la sangre de Cristo tiene poder. Amén, gloria sea el Señor. Es un privilegio siempre, Gilata Culiaca, estar en este lugar. Es un privilegio de poder compartir con ustedes y poder también estudiar la palabra del Señor. Amén. Es muy maravilloso poder llevar el mensaje del Señor Jesucristo, y es muy maravilloso poder también compartirlo juntamente con ustedes, Gilata Culiaca, Ancho Razana, Tatituro, Ma Oracionampe, Macatahuañani, Juparo, Dirección, Maiguañani, Juparo, Saguañani, Tatito, Juma, Yatichapjeta. Tus eternas verdades, eterno Dios, queremos aprender tu palabra. En este mundo, Gilata Culiaca, jóvenes, hay un montón de leyes, costumbres, que quizá se van un poquito saliendo de la realidad. Pero le vamos a rogar a Dios que sea el Señor quien nos instruya, que sea el Señor quien nos enseñe, que sea el Señor a través de su palabra nos pueda hablar en este día y nos pueda enseñar el cómo debemos pasar, vivir, cursar esta etapa de nuestra vida. Y hasta que Él venga, o hasta que Él nos los permita estar en este mundo. Señor, te ruego, Padre bendito, Sawañani, Gilata Culiaca, Sama Tatito, Anchora Sana, Alaj Pachanquir Diosauki, Juma Yatichita. Te ruego, Señor, que nos enseñes a través de tu palabra. Te ruego, Señor Jesús, que puedas enseñarnos, que puedas, Padre bendito, instruirnos, papá, para poder, Señor, vivir en este mundo. Muchos, Señor, hoy por hoy somos hijos todavía. Y muchos de los que están aquí, Señor, son padres, madres. Eterno Dios, enséñanos a vivir. Enséñanos a vivir, Señor, como tú quieres que vivamos. Enséñanos a vivir, papá. Enséñanos a vivir como tú quieres que nosotros vivamos. Señor, que no sea una costumbre humana, que no sea un pensamiento humano, que no sea una regla humana. Señor, que sea tu palabra, que sea tu palabra quien me diga, Señor, cómo debo actuar en este mundo, cómo debo de andar en este mundo, papá. Tú me dejaste, Señor, me dejaste, eterno Dios, este libro que se llama Biblia. Y a raíz de ello, Señor, muchos cuestionan y dicen, no, no está bien. Pero hoy día, Señor, yo recalco, yo lo digo y lo menciono y lo grito, Señor, que tu palabra, Padre, son verdades, que tu palabra son eternas, que tu palabra cambia al hombre, que tu palabra, Señor, corrige al hombre.

en esta hora, Señor. Que use mis labios. Use mis labios, Señor, use tu siervo. Yo no merezco estar aquí. Señor, tú pudiste poner otro en mi lugar. Habla, Señor, a través de mis labios. No merezco llamarme tu hijo, Señor. Pero te ruego que nos hables. Háblame a mí también. Enséñame a mí también. Háblame a través de mis labios, Señor, y habla a este pueblo que espera tu palabra. Y hoy día, Señor, queremos irnos, volvernos a casa, Señor, con una palabra tuya. Te lo pido, Señor. Te lo pido, papá, en el nombre de Jesús. En el nombre de Jesús, levanta tu mano ahí en alto. Dile, Señor, Sama Gilata Cuyaca, todos le decimos, Señor, háblanos, que te escuchamos. Tres glorias al Señor. La gloria sea al Padre, al Hijo, al Espíritu Santo. Gloria a Dios, gloria a Dios, gloria a Dios. Alábale con tus palmas. Así, Puma. Gloria sea el Señor. Mauro, Gilata, Culiaca, Nayaja, Mauro, a veces como pastor tenemos quizá la responsabilidad de poder dar en ciertos momentos consejería pastoral, aunque consideramos, hermanos, que nos falta. Recuerdo las veces que cuando vienen a mí, a veces yo me siento a escuchar, pero en mi corazón digo, Señor, dame una palabra para responder, porque yo no sé qué responder. Mauro, ma Warmi, ma Taika se dice, mam, una mujer, madre, desesperada, llorando, acude y dice, pastor, no sé qué hacer con mi hijo. Upaj mawawa uthataina ya yo callaja 17 años. Tunka 7 sería pa calco, ¿no? Tunka pa calc mara wawa ya tenía. Ukat taika inglesa rosare. Pero Mauro ocupa Juali desesperado. Nayarus objeto Jumau, si un pastor joven, tú eres pastor de jóvenes, dice. Por eso te he buscado, te he encontrado, me dice. Mi hijo, pastor, yo quiero que haga una oración por mi hijo. Haz una oración por mi hijo, tiene 17 años. Pero todos los días. Cuando tenía 14 años empezó a tomar con los malos amigos que se juntaban. Yo le escuchaba ahí. 14 años, ahora a los 17 años ya no toma, pastor, ya no solamente toma, sino ya se droga. No puede vivir sin esa droga. Yo quiero que usted haga una oración por mi hijo. Una madre desesperada. 17 años tenía el hijo. Y yo le pregunto, ¿qué hace usted por eso? Dice, pastor, ya no sé qué hacer, ya me he cansado de Me he cansado, pastor. Ni aún eso entiende.
17 años, hermanos, 14 años, y es muy tarde para corregir un hijo. Amén. Hay veces, yo veo, hay veces, muchas veces, ¿no? Padres, mamás, queriendo corregir al hijo cuando el hijo ya pasó los 10 años para arriba. Y esta famosa y esta típica frase donde dicen, Ichaskiwa, Wawaskiu, Ukatantias Escanej, después se va a dar cuenta. Todavía es guaguita. Mamarita, Mapamarita Niskiu todavía, Wawaskiwa. La edad exacta para corregir a los hijos. Amén. ¿Por qué el hijo, pastor? ¿Por qué el hijo me salió así? ¿Por qué el hijo no me hace caso? ¿Por qué el hijo es rebelde? Un día un padre de familia viene llorando y me dice, pastor, mi hijo me ha golpeado. El hermano tenía 65 años, una persona ya adulta de la tercera edad, su hijo ya con hijos, esposa. Un día de borracho le agarró al papá y le metió la mano. Y él dice, pastor, nunca mi hijo me había pegado, pero esta vez me pegó. Y se remangó él así, moretones, le agarró a patadas, dice el hijo. Los hijos que son así, hermanos lindos, es el resultado de lo que papá y mamá han criado. Ya a mayores de 8 años, hermanos lindos, es imposible corregir al niño. Solamente la palabra de Dios los puede cambiar. Ni una oración. Una mujer, su hijo metido en drogas, pero como ya no le alcanzaba el dinero, ya no le había alcanzado el dinero, amigo, empezó a robar. Pero un día cayó el muchacho en pleno acto de robo, llegó la policía, pero su papá a tiempo llegó, hizo un acto de corrupción y lo sacó al niño, perdón, al hijo, que tenía 22 años. Pero este drogado un día llega a casa, le pide plata a su papá, a su mamá, y su mamá y su papá no tenían dinero. Y le dice, papá, dame dinero. El papá no tiene. Y como no le quiso dar, empezó a golpear a su papá. La madre desesperada no sabía qué hacer. Llamó a la policía. Llamó a la policía y llegó la policía y lo encontró golpeando a su padre. Y este ya tenía requisitoria policial. Lo llevaron a juicio. Y un día sale su sentencia después de tener una prisión preventiva. Y lo califican como un delincuente de alta peligrosidad. Y le van a mandar, en su sentencia sale, le van a mandar a una cárcel de alta seguridad, donde están los delincuentes más malvados del país.
Y el joven va y se arrodilla delante de su madre y le dice: mamá, no permitas que me manden ahí, por favor. ¿Sabe qué hizo la madre? La madre se endeudó para pagar la fianza y lo sacó. ¿Sabe qué dice la palabra del Señor? Vamos a ir al libro de Proverbios. Proverbios

0: Proverbios capítulo 29, versículo 15. Proverbio 29, capítulo 15. Cristian, ponte de pie y léelo fuerte, como para que todos escuchen.
1: Bien, la palabra de Dios.
0: La palabra del Señor, queridos hermanos, estoy hablando todavía a los padres, está objeta, aunque tatanacas, mamanacas, está objeta, está objeta. Mira, siwa, el 15 del capítulo 29 de Proverbios, siwa, la vara es la corrección, la vara y la corrección, si va, dan sabiduría. Pero en los tiempos modernos de ahora, ¿qué dice? Kupanaka sabjewa, ukaja, haneualkiti. Hoy aparecieron los psicólogos y piensan que la solución son los psicólogos. Mauro Nayaja, más psicólogos. Más psicólogo Parnayaj. Más psicólogo me dijo algo muy curioso. Era un psicólogo que vivía la realidad. Y él en su decir decía: las palabras bonitas no le cambian al niño. Las palabras, ay, no hagas, te vas a hacer así. Hay veces tenemos la costumbre. Más que, ¿sabe qué dice la palabra del Señor? Mire, está objeta. Siwa, será vergüenza del padre, dice, o de la madre. ¿Sabe por qué dice la madre? Porque a la madre se le ha dado ese permiso para estar con los hijos casi en su totalidad de sus días. Mauro no haya usar tu amá pedida de mano, invita a Petoja. Y acá un consejo churapjeu a los que se iba, a los que estaban pidiendo mano. Si va, a la mujer le encargan y le dicen: guagua, yo caí guagua. En la casa solamente es inquilino. El hombre llega y al día siguiente sale, porque su deber es sostener la familia. A su nombre, varones, ese es el deber que Dios nos ha dado: guiar a la familia. Pero mayormente a la mujer se le da y se le dice: es la responsabilidad de criar a los hijos. A su nombre. ¿Es así o no es así, mamanacas? Por eso es que a veces las mamás son muy consentidoras. Yo veo muchas mamás a veces: te voy a pegar, te voy a pegar. Mira, una más, ya van dos, ya van tres, pero nunca. Años más tarde, estamos llorando lo que hemos ocasionado. Cuando los hijos ya no nos obedecen. Es el resultado de lo que has criado antes. Si algún día el hijo te hace esto, hables. Es el resultado de lo que has criado antes. ¿Sabes? Escúchame una cosa, ahorita vamos a llegar a eso. El que un hijo haga esto está acarreando para él maldición. Y eso es lo que un padre y una madre no entiende. Cuando un hijo se hace la burla de papá y de mamá, está acarreando para su vida maldición. Porque cuando un hijo no obedece a su papá, cuando un hijo no obedece a su mamá, es porque quizá en su momento exacto para corregirlo y para encaminarlos en un buen camino, los padres no tuvieron la capacidad de hacerlo. Pero cuando un día un hijo se contesta, cuando un día una hija desprecia el consejo de la madre y del padre, estás acarreando para ti condenación para tu vida. Shiva, la corrección le da sabiduría a los hijos. Por eso dice: ¿acaso el hijo va a morir con una corrección? Mira, yo recuerdo, hermanos lindos, cómo mi mamá hoy por hoy está con nosotros. Nos daba duro. Cualquier cosa, mamá nos decía, no van a salir de la casa. Pero a veces de niño uno tiene la curiosidad de salir a la calle. Aquellos años, allá en Quirón Puno, esa parte no era tan transitada, que digamos. Uno quería salir a jugar a la calle. Pero salíamos con bastante precaución, mirando arriba, porque mi mamá llegaba del lado de la plaza y uno se tenía que quedar a mirar si mamá viene, porque él es el que nos echaba las aguas. Viene el papá y la mamá como ratones, a la casa nos metíamos. Pero un descuido del que echaba aguas no se percató, pero papá ya nos vio en la calle. Ay, era el fin del mundo, hermanos. No porque estábamos en la calle, sino por la desobediencia que habíamos hecho. Para ay, pues mi papá no estaba duro, ¿no? Es una cosa ser abusivo y es otra cosa, la Biblia dice, corregir con amor. A su nombre. Entonces, hermano lindo, el tiempo va avanzando. Lo que quiero decirte es que la corrección que aquella vez nos dieron, hoy en día, hablo a título personal, nadie puede tildarme de decir, ay, ese Néstor es así, ay, ese Néstor es así. No, hermanos, para la gloria de Dios, para la gloria de Dios, nadie puede tildarme quizá de un borracho, de un delincuente. Nadie puede tildarme de un malcriado. Voy donde voy, hermanos lindos, siempre ese respeto que me enseñaron, y a raíz de ello también, hermanos lindos, me he ganado el respeto de muchos. Hace poco pasé mi campaña, hermanos, no sé de dónde me conocen, pero uno y otro me abraza y me dice, pastor, no sé qué sábado prediqué aquí y salió por la radio. No sé si ahora estamos saliendo por la radio. Y un día un domingo me encuentran, yo no me lo encuentro porque yo no los conozco, y me dicen: tú eres Pastor Néstor, ¿verdad? Sí, pastor, la vez que predicaste aquel sábado, ¿cómo he llorado, pastor? Esa palabra era para mí. Dios te bendiga, pastor. Y recibo la bendición de los hermanos. Hermanos lindos, la corrección a los hijos hay que hacerlo antes. Yo sé que ustedes, mamitas lindas, ustedes ya tienen hijos grandes, hasta nietos, algunos hasta bisnietos tendrán. Quizá usted dirá: pero pastor, esa palabra ya no es para mí, porque ya tus hijos crecieron. Pero recuerda que tienes hijos, y quizá tus hijos tienen guaguitas así. Si tú ves que esta guaguita se está echando al suelo, está haciendo pataleta, tú deberías no es corregirlos. Habla con tus hijos. Hay veces el hijo, el padre joven, ¿sabe qué dice? Hay veces engríen a los hijos hasta exagerando, hermanos. Y esta típica frase que manejan y dicen: yo no tuve eso, yo no tuve esa oportunidad de tener una bicicleta, yo no tuve lo que yo no pude tener, mi hijo tiene que tener. Están malcriando a los hijos. El hijo tiene que saber entender que conseguir algo cuesta. A su nombre. Jóvenes, un día ustedes van a ser padres. Ay, mi mamá me golpeaba así. Yo no voy a golpear a mis hijos. Por eso no salen hijos malcriados. Por eso hay tanta gente en las discotecas, hermanos. Jóvenes perdidos, drogadictos, ladrones, borrachos. Es a raíz de la crianza que los padres han dado. A su nombre. ¿Sabe qué dice la palabra del Señor? Un árbol chueco, hermanos, es imposible. Pero con tus plantitas y isquitas que todavía mal agüitan acá, saitayata, ukat, pititampi, vas a amarrar. Uca plantitas ti, chek el taner. ¿Cuál es que hay marajas, no? Chek acá, derechito será ne. Pero con ratos acá planta, ja, ya tallo paja, wali, grueso, ya está grueso, ya agarró forma, cuerpo. Y no maya, uchascata, pala, fierro, y no maya, uchascata, uca planta, ja, como usarata, ja, como pininini. A su nombre. Hermanos, esa es la realidad. Pero hoy en día, ¿qué hacemos? Hoy en día, cuando era tus plantas chueco, Hilton, cuando ya creció chueco, ucarato que checa y munapta, ucarato corrige y munapta, ucarato checta y oñane, lawit, lawampi, fierrompi, no sé, kunampi, chinuntapta, haniu, ya chueco, imposible. Por eso estamos llorando. Ay, ¿qué hemos hecho? Quizá usted no tiene ya, hasta sus nietos están grandes. Pero mira, mamitas, mamá nacas, tata nacas, guainito nacas, inglesan, utjiwa. Ucaro concepto, oñani. Guaguita, jani ucam guagua uyuanya. Guaguaja, acamo uyuanya. Hay veces yo doy este consejo y muchos se hacen la burla a los padres jóvenes. Mauro, ma tabaco, madre tabaco. Guaguapa, guali ingrido, janiu casquiti. Nayausisto. Hay veces se incomoda. Janiu can guagua uyuanya. ¿Camusito ja? ¡Ja, ja, ja! ¡Ja, ja! Todavía. ¡Hachat cuenta churesis canej! Vamos a ver, pues, si grande se da cuenta. Hermanos, la palabra del Señor es claro. Corrige al niño con vara. ¿Cuándo se le considera niño al hijo? ¿Cuándo está en sujeción a papá, mamá? Cuando son pequeños. Tú vas a querer corregir a un adolescente, a un joven, y es imposible. Ahí sí, tendrías que declararte 7 días de ayuno, 8 días de ayuno. Solamente Dios lo va a cambiar. A su nombre, sí es posible que se cambie. Gloria sea al Señor. Hermanos, para mañana más tarde no estar llorando. Amén. Y ya tiempo, manaca, capaz aquí, pastor, pero manaca, ya somos, tenemos ya hasta bisnietos, con tataranietos tendrán. Algunos. Pero vamos a enseñar a los que los siguen ustedes. En el barrio tienes quizá una madre joven, un padre joven. Tu vecino quizá, o algún familiar de algún tío. Vas a dar este consejo a la guagua, hay que corregir desde pequeño. Amén. A su nombre, Taikanakas, Tatanakas. Y no solamente, hermanos lindos, el consejo da a los padres, también la palabra del Señor da consejo a los hijos. En Efesios capítulo 6, Saragüeñani, Efesios capítulo 6, uno en adelante. Acamsiu, mira, esta objeta, verá. ¿Ya han encontrado? Esta objeta, mira, acamsiu. Hijos, guaguanacaro, parleo. A ver, ¿qué tiene acá? Todavía, hoy por hoy somos hijos. Yo todavía tengo a mi madrecita con vida. Amén. Algunos quizá ya no tienen papá, mamá. Pero algunos sí tienen todavía papá, mamá, aunque quizá ya está en camilla. Yo recuerdo una fecha me invitaron como maestro de ceremonia y a Chiquichaya me fui. Nayaja, walí apurado por intua. Y ucan inglesan lo rapjeo. Pero ucat walí algo azar. Y ucat maizca. Yo dije en Chiquichaya, como hablan Chiquichaya, pues, habrá un lugar siquiera un triciclo para comer. No encontré nada. Pero yo una vez estoy una tienda busco, no importa, me compraré una galleta. Y en osos estoy yendo apurado. Mawarme ja. Mawarme no está un tabaco más o menos. Ma carretilla no quewa, o sea, empuja. Uka carretilla ja. Ma taika utiu. Taika, what is kiu, no? Mamá, acá, carretilla, utatau, taika. Y taikita, acá, tejecito pa, acá, inclínata. Ay, ay. na yung uintay karo. Pero po siya pa, akamunok. Iton. Mantiu, mancar. Le sacó de la casa. Yo lo miré, me dio mucha pena. Pero llegué a la tienda, compré lo que tenía que comprar. Regresando, me encuentro con la hija, a su mamá.
2: Abrígate, te he dicho. Ponte tu mantón así.
0: La mamá no puede, está así. Acá, acá, acá, Mulori. Manto necesito para más jalaca inmune. Acá, lo harás inmune. Hanio puerquiti. No puede, porque amparita para. Usutao seguramente, no vale. Vale usutao más bien. Pues. Emilia con lore. Manto da paja. Acá. Chanina.
2: Acá. Acá. Acá. Acá.
0: Me quise meter. Luego dije. Algo me dijo, no es tu problema. Le miré así y me miró. Se agachó la señora. Moví mi cabeza así, le dije. Y me pasé de largo. Ese es el resultado de cómo criamos a los hijos. Hoy en día, hermanos lindos, en mi trayecto de ser pastor, he tenido la oportunidad de asistir a varios funerales. Me han invitado a muchos funerales. Y la gente, muchos de ellos habla. A los hijos les dice, y les dicen, ahora llora. Y llegó, ay, mamita, y mamita, y papito, ahora llora. Pero cunara tos acá uke. Hakaskan ukaratoja. Mainis, mainis, pelote hace pheo. Hani una yo tuketut, humado toktam. Pero con aratos aunque jehuataja o caratay papita hipócritas. Pero hermanos, hay veces hay como decir, ese es el resultado del hijo que has criado, pues. Y un día no te quejes. No digas, ay, mis hijos son ingratos. No justifico a los hijos. Pero ese es el resultado que el papá mamá crió. Un día una madre murió allá. Nunca nadie le vino a ver. Pero el día que confirmaron su deceso en su casa murió. Llegaron los hijos para enterrar a su madre. Unas lloraban, otras no. Pero cuando estaba en vida, esa mujer estaba muriendo a pausas en su casita. Los vecinos le daban de comer, pero no siempre la alcanzaban. La señora de edad enferma se ensuciaba ahí mismo. No había quien le limpie. Los hijos se desentendieron de su madre. Ese es el resultado de los hijos que criamos. Pero si un mira te titonaron acá abajo, Efesios capítulo 6, verso 1. Acabamos de ujicha. Guaguanacas. Que tiene acá todavía guaguanacas. Estamos. Naya pastor, naya ya estoy grande, pues ya tengo hijo, nieto. Pero tu papá vive, ay, jacas que vaya, está chilao ya. Todavía eres hijo, eres hijo. Hijos, obedeced en el Señor a vuestros padres, porque esto es justo. Honra a tu padre y a tu madre, que es el primer mandamiento con promesa. hijos, vamos a, mira, la mejor manera de honrar a un padre y a una madre no es que usted ahora, mamita, te traigo un ramo de rosas grande. Es una manera de honrar, pero no es lo todo. La mejor manera de honrar a los padres, a la madre, no es llevarle un regalo en el cumpleaños, no es llevarle quizá, no sé, algo, una sorpresa en el día especial. No, no es sacarlo. Hay veces los hijos creemos, mamita, papito, vamos a comer un chicharrón, y ya le llevamos a comer un chicharrón y creemos que eso es todo. No, la palabra del Señor dice, la mejor manera de honrar a los padres es obedeciéndolos. Cuando es un hijo obediente, el padre, la madre se siente orgulloso. Así que quizá el hijo, pero si es obediente, la mejor, por eso dice, obedeced en el Señor, porque esto es justo a su nombre. Jóvenes, jóvenes, el mejor regalo que le puedes dar a tu papá en el día de la madre, el mejor regalo que le puedes dar a tu papá en el día del padre, ¿sabes cuál es? Es siéndole obediente. Amén. A veces creemos, vamos, ay, Dios, Dios. Yo, hermano lindo, he visto muchos casos. Cuando ya la mamá está en el, está, ¿sabe qué hacen los hijos? Van al funeral y llegan al funeral y le dicen, Señor, al que atiende, ¿qué ataúdes tiene? Hay desde 500 soles, 500, 800, 1000, 1200, 1500, 2000, 2500, 3000, 3000, hasta 5000, hasta 6000 hay ataúdes. ¿Sabe qué hacen los hijos? ¡Dame el mejor ataúd! Es que la mamá fallecida dentro del ataúd, ay, este ataúd de 5000 gualicos, ¿será quizá? ¿Tú crees que dice eso? Ya está muerto. Y los hijos, a veces ingratos, creemos que es así. Yo recuerdo cuando mi padre murió, llegaron mis hermanos, llegaron, uno de ellos dijo, fue al funeral. Bueno, ahora vamos hartos también nosotros. Nosotros habíamos tenido un acuerdo, vamos a hacer todo lo que ellos dicen. Llegaron y dijeron, a ver, ¿dónde está? No, mi papá era pastor, un ataúd blanco, queremos blanco. Yo en mi pensamiento decía, pero ¿para qué blanco? Ellos decían, ¿en qué le alteraba, hermanos? O sea, por el hecho de que le vamos a enterrar en un ataúd blanco, vamos a remediar toda la ausencia como hijo que hemos tenido. No, Señor, estando en vida hay que honrar a su nombre. Y dice la palabra del Señor, y si tú honras a tu padre, a tu madre, hijos, hijas, los que hoy por hoy somos hijos todavía, si usted honra a sus padres, dice el Señor, te voy a dar un regalito, dice, a su nombre. Es el primer mandamiento con promesa. Dice, no tendrás otros dioses aparte de mí. No matarás, no robarás. Pero dice: honra a tu padre y a tu madre, y Dios te dará larga vida. Es un mandamiento que si usted lo cumple, le viene con sorpresa. A su nombre, a su nombre. ¿Alguna vez usted se compró un una? Antes había, ustedes se acuerdan, detergente Ñapancha. ¿Se acuerdan? Pero había una temporada que salió con regalito. ¿Qué venía adentro? Un ganchito, ¿no? Para colgar la ropita. El Señor te dice: no solamente vas a recibir un gancho, vas a recibir una vida bendecida. A su nombre. Cuando el Señor dice: te daré larga vida, dice su palabra, no es que usted vaya a vivir 100, 200, 300 años, sino usted va a tener una vida donde a usted no le va a faltar nada. Jóvenes, lo mejor que pueden hacer, aparte de honrar a Dios, es honrar a los padres. A su nombre. Y la mejor manera de honrarlos, ¿qué es? ¿Qué es? Obedeciéndolos. No te hagas la burla de ellos. ¿Sabes? Hacerse la burla, ¿sabes qué? Es decir: papita o mamita, nunca más lo vuelvo a hacer. Pero mañana lo vuelves a hacer. Eso se llama hacerse la burla. Nunca te hagas la burla. A su nombre. A su nombre. No sé si estamos saliendo al aire, pero no sé si cuántos jóvenes me escuchan en este momento, cuántos hijos hoy por hoy estamos aquí. Vamos a honrar. Otra de las maneras de honrar a los padres es viendo su bienestar. Hay veces, cuando somos jóvenes, tenemos fuerzas para trabajar. ¿No es así? Pero cuando ya estamos de edad, ¿se puede trabajar? Ya no se puede. Ya no hay. El cuerpo ya no te responde. Ya no te responde como antes. No, pero cuando eres joven puedes hacer muchas cosas, puedes brincar, saltar. Pero cuando ya estás de edad, ya no se puede. Entonces, jóvenes, ustedes todavía están en. Pero pastor, mi mamá tiene. Mi papá tiene todavía. Pero hay que honrarlos también dándoles económicamente. ¿Cómo? ¿Cómo? Churitas, churi, ¿cómo se dice? Churitas paj. ¿Cómo nayaro faltas que tú? Jupama ya, vida paja, ya pasa taraquizá. No. Wawanax. Auki hat, auki mat, taika mat, acuerdasitao. A su nombre, a su nombre. Te vas a acordar. Llévale un día a almorzar. Llévale un día, no sé, invítale un almuerzo, anda, corre, visítale a la casa, pasa tiempo, ¿sabes? A la edad adulta,
2: Todo lo que ellos quieren es conversar con alguien, y qué mejor si es con sus hijos. Ellos quieren que sus hijos, ¿sabes? No sabes cuánto se emocionan cuando ven a sus hijos llegar. Pero hay veces es una triste realidad. Los hijos no tienen tiempo para llegar en el cumpleaños de mamá. Los hijos no tienen tiempo para llegar en el cumpleaños de papá. No, porque el trabajo no los permite. Es que no tenemos tiempo. Un día voy a venir. Los hijos no visitan ni en fin de año a sus padres. Cuando tienen vacaciones tampoco los hacen. Pero el día en cuando ya muere el papá y la mamá, ese rato, hermanos, no les importa ni el trabajo ni nada. De donde sea sacan tiempo y están presentes. Estando en vida hay que llevarle una rosa. A su nombre. Estando en vida hay que invitarle un chicharrón. Estando en vida, en vez de estar gastándonos 5,000, 3,000 en un ataúd, ese dinerito vamos a gastarnos estando en vida, y le vamos a dar, le vamos a comprar una ropita, le vamos a comprar un zapatito o algo, estando en vida. Porque ya de muerto, ¿para qué? Palpa, ya no huele, no tiene nada. A su nombre, a su nombre. Vamos a honrar el día, a la próxima semana que viene es el día de la juventud. Pero qué mejor enseñanza decirles: ¿quieres tener éxito en la vida, jóvenes? ¿Quieres que te vaya bien en la vida? ¿Quién no quiere eso? Aprende a honrar a tus padres. Vas a ver que tu vida va a ser bendecida. A su nombre, a su nombre, a su nombre. Y luego, más luego, dice en el verso 3: para que te vaya bien y seas de larga vida sobre la tierra. Ese es el regalo que Dios te va a dar si tú honras a tu padre y a tu madre. Amén. Y luego dice el verso 4: y vosotros, padres, taikanakas, tatanakas, istapama, no provoquéis a ira a vuestros hijos, sino criadlos en disciplina y amonestación del Señor. No sé usted a quién le hace caso. ¿Usted le hace caso al psicólogo o le hace caso a la palabra del Señor? Yo le hago caso a la palabra del Señor. Amén. A mí un gobierno no me va a decir cómo debo de criar a mis hijos. A mí una ley no me va a decir cómo debo de criar a mis hijos. Yo tengo esto y yo le voy a creer a esto. A su nombre, a su nombre. Hay que criarlos en disciplina. No provoquéis a ira. Y un consejo para las mamás: hay veces los hijos, entendiendo esta palabra, dicen: mamita, agarran la billetera quizá, mamita, toma, no es mucho, pero es para siquiera un almuercito. ¿Sabes qué dicen las mamás? No sé si ustedes son así. No, hijito, naya, utas que tú, tengo todavía, a ti te estará faltando. Bueno,
0: amor de madre. Pero nunca hagas eso. Papás, cuando el hijo viene y te dice: papito, acá hay un dinerito para ti, nunca digas: no, hijito, yo estoy teniendo. Más bien, ustedes cómprense, ustedes, yo ya estoy viejo, ya voy a morir, ¿para qué? Nunca digan eso. A lo contrario, catoja sipuma. Ya, hijito, gracias. Porque cuando tu hijo hace eso, te está honrando. Y como te está honrando, Dios va a bendecirle a él. Pero cuando usted no recibe, usted está bloqueando la bendición que le tiene para él. Amén. Usted recíbase. Gracias, hijito. No importa, mañana más tarde, usted, como dice que tiene, va, se lo compra unos quesitos, unos, no sé, unos cumple, no sé, frutita, papita, y lo envuelve y se lo manda. Pero recíbase. A su nombre, recíbase. Si no, con ese dinerito va y ese día saque a su esposa, saque, no sé, si no tiene esposa, saca el perrito de la casa, no importa, alguien, vayan y saboreense un rico, un pollo a la brasa, o no sé, un chicharrón, o vaya usted, cómase por ahí un rico chairo y disfrute. Porque su hijo va a ser bendecido. Recíbase a su nombre. Pero a veces las mamás no nos recibimos. No nos recibimos. Catocaseta. Amén. Amén. Entonces, hermanos lindos, el consejo ya para terminar. Si hoy por hoy eres mamá y todavía tienes, estás a tiempo de corregir a tus hijos, si estás a tiempo de corregir a tus hijos, corrígelos. Duele el proceso, pero mañana más tarde vas a estar bien orgulloso de ellos. Amén. A veces quizá duele levantarle una correa y darles. Se duele en el corazón, ¿no es así? Pero es necesario hacerlo. Amén. Y hijos, el mejor regalo que le puedes dar a papá, mamá, es obedeciéndolos. ¿Amén? Saitasipam. Pónganse de pie. A la otra semana, día de la juventud. Y tenemos unos lindos y hermosos jóvenes en la iglesia. Y hoy día están unos cuantos con nosotros. Hoy en la noche tienen una cena a ellos, un culto especial por el Día de la Juventud que se viene a la otra semana. Hermano lindo, nosotros como iglesia debemos de orar por estos jóvenes. Amén. Porque, hermano, ¿sabe por qué le digo? Porque son los más vulnerables ante los ataques del enemigo. Las modas, las costumbres, el libertinaje que hoy por hoy existe.

0: aunque cojeando, aunque tambaleando, vamos a continuar el camino. Amén. Me gustaría verlos cuando yo ya tenga mis 60 años, quizá. Me gustaría verlos a ustedes guiando la iglesia. Muchos pasaron por aquí, pero hoy día yo levanto mis ojos. Soy el único parado aquí de aquella generación que pasó. Todos ellos, me recuerdo sus nombres, de cada uno de ellos, pero hoy por hoy no están, y eso no debe de pasar con ustedes. Amén. Dile gracias, Señor. Gracias por tu palabra. Gracias, Señor, por tus eternos consejos. Padre bendito, Dios, tu amor, tu misericordia para con nosotros es grande. Eterno Dios, guíanos en este mundo lleno de maldad. Guíanos en este mundo lleno de libertinaje. Guía a tus jóvenes, Señor. Llévalos en bien. Guía sus pasos. Líbralos de la tentación. No los dejes caer en maldad, en tentación, papá. Te ruego que los guardes y los cuides. Y no solamente, papá, te pido por ellos. Te pido lo que hoy por hoy son hijos también. Señor, el mejor regalo que podemos dar a nuestros padres es honrándolos como hijos. Y el mejor regalo que le podemos dar a nuestros hijos es conduciéndolos en el camino correcto. Aunque duela el proceso, Señor, pero es necesario. Es necesario que así sea. Porque solamente así, Señor, tendremos hijos de bien. Gracias por tu palabra, Señor. Gracias. Gloria sea el Señor. Vamos a entrar al momento de la intercesión. Voy a invitar a Cristian, quien está dirigiendo. Naira Kataru Pasaguañani, las dos Chicago, Chicago Uruba. Vamos a llegar a este tiempo de la intercesión, hermanos. Gloria sea el Señor, guiado por los jóvenes. Gloria sea el Señor. Aleluya.
1: Bien, vamos a acercarnos a Dios de todo nuestro corazón, amada familia. Pídele al Señor lo que tú sientas pedirlo en tu corazón. Pídele a Dios lo que tú realmente viniste. ¿Con qué propósito tú viniste hasta yo? ¿Cuál fue el propósito tuyo? Y ese propósito debes decirlo al Señor. Debes contarlo así como tú le hablas o alguien, a un familiar tuyo, tú le cuentas todo. De la misma manera el Señor quiere que tú abres tu corazón y puedas rogarle y suplicarle de todo corazón a Dios. Señor Jesucristo, Padre mío, Señor, tú estás guiándonos, tú estás, Padre mío, Señor, guardándonos, y Señor, tú has preparado este día tan importante para los jóvenes y también para tus hijos e hijas, quienes hoy, Señor, se han dado esta cita, Señor, donde hoy, Padre mío, se han preparado. Padre mío, Señor, han dispuesto este día para servirte y para adorarte, Dios mío. Querido Padre, tú que oyes el clamor de tus hijos y tus hijas, Señor, porque ellos te buscan con un corazón humillado, porque también tu palabra nos dice, si nosotros nos humillamos delante de ti, tu Señor harás descender lluvias, tú harás descender bendición, tú harás, Señor, llover sobre nuestras vidas, lluvias, corrientes de bendición, querido Padre. Querido Señor, tú vas a

sanar esta tierra que cada día, Señor, abunda en pecado, en maldad, en injusticia. Cada día, Señor, hace lo malo, lo incorrecto. Oh, Señor, se han olvidado de que se olvidaron, Señor, de las reglas, de la sabiduría, se olvidaron de tus mandamientos, se olvidaron de obedecer y honrar a sus padres. Hoy los hijos, Señor, nacen rebeldes por la causa del pecado, porque el pecado, Señor, hace que nosotros hagamos cosas malas, cosas feas, cosas horrendas, Señor querido Padre. A veces, Señor, no somos conscientes de lo que hacemos, aún de lo que decimos, aún de lo que pensamos, Señor querido Dios. Pero querido Padre, tú hoy nos hiciste reflexionar a través de tu palabra que se encontraba en el libro de Proverbios, capítulo 29, del verso 15, donde nos dices que nosotros los hijos tenemos que honrar a nuestros padres. Es bueno que vuestros padres corrijan a su niño. Oh Padre mío, Señor, también tú nos dices en Efesios capítulo 6, verso 1, hijos míos, honren a vuestros padres, para que vuestro día sea largo en esta tierra. Querido Padre, Señor, así también tú nos dices que nosotros tenemos que honrarte a ti, porque tú eres nuestro Padre eterno. Porque también nos dice en el libro de San Juan, capítulo 1, versículo 12, mas a todos los que le recibieron y a los que creyeron en él, él los dio potestad de ser hechos hijos suyos, no simplemente de carne ni sangre, sino hechos suyos. Tú nos hiciste tus hijos, Señor. Nosotros somos tus hijos, somos hechuras tuyas, del linaje escogido, Señor, porque tú nos formaste de nuestro vientre, del vientre de nuestra madre. Nos formaste para que nosotros seamos unos servidores, Señor, para que, Señor, seamos fieles delante de ti, Señor Jesucristo. Querido Padre, te ruego, Señor, para esta inmensa familia que tú has

iglesia y clama al Señor, dilo: Señor, he pecado contra ti. Contra ti solamente he pecado, Dios. Perdóname. Iglesia, abre tu corazón y confiesa al Señor que eres pecador. Confiesa a Dios, porque la Biblia nos dice: si nosotros confesamos nuestros pecados, Él es fiel y justo para perdonarnos y limpiarnos de toda nuestra maldad. Es por eso, iglesia, confiesa a Dios lo que tú hiciste, lo que no debiste hacer, pero lo hiciste, lo que no debíamos hacer, pero lo hicimos, lo que no debíamos hablar, pero hablamos, lo que no debíamos oír, oímos, lo que no debíamos ver, vimos. Es por eso que hoy venimos ante su presencia. Venimos como hijos redimidos. Venimos como hijos que quieren del Padre una nueva oportunidad. Que quieren del Padre misericordia, piedad. Porque el Señor Jesucristo es misericordioso.

por los pastores, unánimes con la intercesión. Vamos a decir, Señor Jesucristo, tú pusiste, Dios, como cabeza aquí en la iglesia, nuestro querido pastor Rubén. Querido Padre, Señor, tú, Padre mío, Señor, bendice su vida. Cuida, Señor, su vida, Padre. Cuida su andar, su caminar, Señor Jesucristo. Querido Padre, tú bendice la vida de tu hijo, pastor Rubén Valdés, Señor, el pastor principal de esta iglesia, el Verbo. Porque, Señor, nosotros queremos honrar a tu hijo, porque tu palabra también nos dice: honra a vuestros pastores, obedece. Señor, queremos mostrar obediencia a nuestros pastores, Señor, querido Padre, Señor, porque ellos son servidores tuyos, porque ellos darán cuenta por sus hijos, porque ellos darán cuenta por tus rebaños, porque ellos darán cuenta, Señor, por aquellos quienes se han alejado de ti. Pero dale fuerza, Señor, para no

por el pastor Winston, mamá Nitintaya, Señor, tú proteges su vida, tú guardas su vida, Señor, condúcelo en sabiduría, en rectitud, Señor, y que nada malo lo pueda suceder, que nada malo lo pueda pasar, Señor Jesucristo. Te pido, Señor, también por tu pastor, por el pastor Néstor Alanaco Rivera, pastor de jóvenes, Dios. Señor, hoy compartió la palabra tuya, Señor, que el dotado de tu Señor, cuídalo, guárdalo, Señor, dirígelo con tu palabra. Señor, querido Dios, te salimos, te rogamos, despedimos tu corazón. Levanta, Señor, siervos conforme a tu corazón, Padre mío, para que puedan nuevamente unirlos, Señor, como una familia, Señor. Señor, dale sabiduría a los pastores, Padre mío. No los desampares, no los dejes solo, porque ellos necesitan de ti. Así como nosotros necesitamos de ti, Señor, ellos más y más necesitan aferrarse de ti, porque solamente tú los diriges a hacer tu obra, así como tú lo has llamado, Señor. Tu Señor, perfeccionalos en tu obra, en tu llamado, querido Señor. Te pido, Dios, que hombres a tus hijos, Señor.

encargo, Señor, en diferentes iglesias, Señor, en diferentes casas de oración, donde se pueda compartir la palabra de Dios. No simplemente ser pastores, compartir tu palabra, sino guiarlos a tus hijos, Dios. Es un labor muy grande, Señor, que ellos, Señor, han tomado, porque tú los llamaste, Señor. Honra a tus hijos, Señor. Honralos, Señor Jesucristo. Te pedimos, te rogamos, en el nombre de tu amado Jesucristo. En el nombre de tu Hijo amado Jesucristo, Señor, en el nombre de Jesús, que toda carga de opresión diabólica de parte del enemigo a los pastores de la congregación, a los pastores de la iglesia, hoy ha sido atado y echado en el nombre de Jesús. Cualquier brujería, cualquier hechicería es atado y echado fuera al abismo ahora en el nombre de Jesús. Porque hay poder en el nombre de Cristo Jesús. Hay poder en la sangre de Cristo. Aleluya. Alabado sea nuestro Dios. Sigamos rogando, iglesia. Rogamos al Señor por los líderes que el Señor pone en esta iglesia. Querido Padre, también te rogamos, Señor, por los líderes. Oh, Señor Jesucristo, Padre mío. Padre mío, tú pusiste siervos, siervas que dirigen, Señor. Ayúdanos, Padre mío. Tú pusiste líderes aquí en la iglesia, Señor. Querido Padre, tú puedes guiar, Señor.

Que nada malo le pueda pasar, que nada malo pueda ocurrir, Señor Jesucristo. Querido Dios, puedas guiarlo, Señor. Puedes guiarlo, Padre mío, Señor. A tu Hijo Evaristo, Señor. Oh, Señor Jesucristo, Padre mío, guíalo, Señor, porque tú solamente puedes cambiar su corazón. Solamente tú puedes transformar su vida. Oh, Señor, tú puedes ayudar a su familia. Porque para ti, Señor, no hay nada imposible, Jehová de los ejércitos, Dios. Oh, Señor, no es fácil para él, Dios, de liderar a tus hijos, Señor, en ayuno. A veces hay desánimo, a veces hay que decir que no. A veces, Señor, vienen las dificultades en nuestra vida, Señor, que nos hacen tomar decisiones apresuradas, decisiones inmediatas, Señor, sin poder consultarte a ti, Señor. Querido Padre, puedes guiar a tu Hijo Evaristo, Señor. También te pido, Señor, Señor, por el líder de ayuno el jueves, Señor. De ayuno miércoles, Señor. Por tu hija José

nunca lo deje solo, Señor, porque tú estás con ella, porque tú estás en su proceso, en sus debilidades, tú estás con ella, Señor. Querido Dios, te pido, te ruego por su vida, que tú puedas guiarlo en su andar, en su caminar, que nada malo le pueda suceder a él, y puedas dar sabiduría para conducir a tu pueblo, y puedas dar paciencia, Señor, porque tu obra

0: Señor, es jueves, querido Señor.
1: He dado la vida.
0: Tú puedes enviar a alguien
1: para llenarme con
0: a tu siervo, a tu sierva, Señor. Un hijo, una hija de Dios, dispuesto para servir.

por tu hijo líder, que ayunó sábado, por tu hijo Carmelo, Señor, que está en el día de hoy liderando, Señor, a tu iglesia, Dios, por tu hijo Carmelo, Señor Jesucristo, tú pusiste como cabeza, tú pusiste, Señor, como líder de ayuno sábado, Padre mío. Sigue levantando a tu hijo Carmelo, Dios. Sigue levantando hasta que tú vuelvas. Que no se canse, Señor. Que no se desanime, Señor, por las cosas que está pasando, Dios. Que no ponga un fin a su llamado, Dios, porque tú lo llamaste, Señor, a este ayuno sábado, para que pueda liberar, Señor, para que pueda guiar e instruir a cada uno de tus.

bendigo, Señor, por aquella persona que está llevando este cargo de liderazgo de jóvenes, como por ejemplo el líder de jóvenes, Señor. Señor, te pido por tu hija Mariluz, Dios. Señor, está liderando los jóvenes de la iglesia, el verbo, Dios. Señor, sé que no es fácil, pero nada imposible, Señor. Tú instruílo, dale sabiduría, inteligencia. Dale paciencia, Señor. Que ya no se pueda desanimar por nada, Señor, sino pueda seguir, Señor, confiando más en ti, Señor, porque tú eres su Dios. Tú eres el que nunca la abandona, el que siempre la levanta. Tú eres el Dios de Israel, el Dios de Yahweh, el Dios de los imposibles, el Dios que para ti, Señor, todo es posible, Dios. Levanta, Señor, con liderazgo, porque tú lo has llamado, porque tú la llamaste, Señor, para tu obra. Aunque había en su pensamiento, en ella, tal vez muy pronto, pero Señor, tu llamado es perfecto para cada uno de tus hijos. Por favor, guíalo y guárdalo, Señor. Señor Jesucristo, también te pido por tu hijo Alberto, Señor, que está como líder, Señor, de la región de jóvenes. Está liderando la región de jóvenes, Señor Jesucristo, y tal vez se viene la actividad del Congreso. Tú puedes guiarlo, Señor, dale paciencia.

Gracias, Señor, y a cada uno de los líderes, Señor. También, Señor, te rogamos hoy, Padre Pío, te rogamos, Señor, por los ministerios, tanto el ministerio de alabanza. También hay otros que tienen un ministerio de profecía, ministerio de maestro, ministerio de intercesoras.

0: hable si no canta, exprese con palabras, se sienta con poder, como si tu voz misma hablar y transmitiera en su boca, porque no es él, sino eres tú, para que él sea
1: mi Dios,
0: instrumento tuyo, y llévalo, Señor, por diferentes lugares, llévalo, Señor, por diferentes lugares, para que pueda escuchar tu pueblo esa alabanza cantada. Oh, Señor Jesús, de mucha bendición, Padre. Y el Señor también de los ministerios, Padre mío, de la iglesia, Señor. Muchos hoy, Señor, lo han tomado ese llamado al ministerio como un juego. Porque, Señor, lo han tomado solamente como un artista, mas no como un ministro de alabanza. Porque el artista es aquel que viene.

de los ministerios, Señor, que ellos puedan adorarte. Así que me dice tu palabra, tú estás buscando que te adore en espíritu y en verdad, porque tú buscas tales adoradores que te adoren en espíritu y en verdad. Muchas gracias, Jehová. Muchas gracias, Señor, sigue levantando los ministerios. También, Señor, aquellos jóvenes que sienten, Dios, poderte alabar, poderte expresar, frutos de labio que expresen tu nombre, Dios. Muchas gracias, Dios. Gracias, Señor, siga levantando, Dios. Haz volver a aquellos jóvenes quienes te alaban aquí, Señor.

esta tarde, Señor. Todos aquí tus hijos reunidos juntos a una sola voz, clamamos ante ti, Señor. Tal vez muchos, Padre amado, por las dificultades que aún estamos pasando, por tantos obstáculos, tantas cosas de este mundo, Padre. Solo tú conoces, Señor Jesús, por cada dificultad de tus hijos, cada prueba que están pasando, Señor. Y estamos aquí, Padre, con un solo motivo, de pedirte que nos fortalezcas, que nos ayudes,

Padre. Tal vez muchos nos hemos desviado. Tal vez muchos, Señor, hemos querido irnos, Padre, de tu presencia. Pero aún estás ahí tú, Padre, tu amado Espíritu Santo. Estás tocando cada corazón, corrigiéndonos cada día, apartándonos del mal y del pecado. Ayúdanos, amado Espíritu Santo. Ayúdanos a seguir en pos de ti, Señor. Ayúdanos, amado Padre. Escucha el clamor de tus hijos. Escucha el clamor de cada uno de tus hijos que están aquí. Algunos, Padre amado, pasan por circunstancias que no parece haber sanidad. Pero hay algunos, Padre, que encuentran la respuesta. Pero, Padre, aún así hay duda en nuestros corazones. Ayúdanos, Padre amado, cada día a aprender de ti, a serte fiel, cada día apartarnos y tomar esa decisión. Padre amado, a cada uno de tus hijos aquí presente, ayúdanos a seguir el camino, porque sé que pronto está tu venida, Señor. Sé que pronto, Padre, seremos arrebatados de aquí. Por lo mientras, nosotros vamos a seguir clamando, vamos a seguir orando por aquellas almas que, Padre, se han apartado de ti. Perdón.

nosotros, ayudarnos, Señor, apoyarnos. Que esta batalla, Señor, es con un objetivo, solo un único objetivo, de llegar a ti, Señor. Ayúdanos, Padre. Ayuda a cada uno de tus hijos. Vamos a orar por aquellos que están en aquellos hospitales, reposados, buscando, Señor, sanidad. Oramos por todos los enfermos, Señor. Todos aquellos que tal vez por culpa del pasado, Padre, por culpa del pecado, Señor,

nos dijo que tenían una enfermedad incurable. Pero Señor, nosotros confiamos en un Dios todopoderoso, que para ti no hay nada imposible. Y sé que aquellos se van a levantar si tienen la fe, Señor.

Y no solamente les vas a dar sanidad, Señor, sino es que ellos van a hallarte, amado Dios, te van a conocer, te van a amar como nosotros te amamos, Señor. Te van a amar no solo de palabras, sino de acciones, de hacer caso cada día a tu palabra, de ser obedientes a ti, Señor. Ayúdanos, Padre, a amarte de verdad, porque tú en tu palabra preguntaste a Pedro, Señor, le preguntaste a Pedro: hijo, tú me amas, tú me amas.

amarte, te hemos lastimado. Te hemos desobedecido, Jesús, perdónanos. Toca a cada uno de tus hijos, Espíritu Santo.

Dios. Queremos que tu nombre cada día sea glorificado con todo lo que vas a hacer en nuestras vidas. Tú aún haces milagros, Jesús. Tú aún, Señor, das la vista a aquellos ciegos. Oh, Padre amado, tú todavía llenas de milagro a tus hijos. Da sanidad, Señor, a aquellos que verdaderamente te reconocen como su Salvador. Y todo, Señor, nosotros confiamos en que todo va a ser en el momento que tú lo quieras, Señor, que tú lo decidas. Por eso en esta tarde, Señor, también oramos por aquellos que están, Señor, en las cárceles. Tal vez tantos jóvenes, Padre, que han llegado a estar en esos lugares. Tal vez, Padre, aquellos tus hijos, para que ellos por la maldad de este mundo han llegado a esos lugares oscuros, Padre.

apenas tengamos vida, aún tenemos la oportunidad de ser salvos. Oramos por aquellos, Señor. Ayúdalos, que bajo esas cuatro paredes ellos puedan.

aprovecha, Señor, esos momentos de tristeza, de debilidad. Seas tú su consolador, seas tú el que los consuele, y que no hay nadie más en este mundo quienes les va a ayudar como tú lo vas a hacer. Nadie nos puede cambiar, nadie, Señor, solo tú, Jesús. Solo tú puedes transformar vidas, puedes convertir a tus hijos. Sé que nos amas tal y como somos, Señor, pero, Señor, nunca nos has dejado como éramos antes. Cada día nos has ido transformando, cada día nos has ido limpiando, cambiando más y más. Y por eso, Señor, estamos muy agradecidos, Jesús. También queremos orar, Padre, por las familias. Oh, Padre amado, aquellas familias, tantas familias destruidas, tantas familias desunidas, tantas familias, Padre amado, que todos, Señor, en una casa hacen una guerra, Señor. Se miran, se insultan. Ayúdanos, Padre, ten misericordia. Por culpa de ese Señor, de las familias, del papá, tal vez de la mamá, de los hijos, terminaron desunidos. Amado Padre, ayuda. Ayuda a ese joven, a esa señorita, Señor, a ser obediente a los padres. Porque que veas, Señor, el sufrimiento de tus hijas, el sufrimiento de una madre, de un padre. Ayúdanos, Señor, a esos jóvenes que puedan ver, Señor, que puedan ver el sufrimiento de sus padres. Ayúdanos y conviértelos, Señor. Que no sea demasiado tarde, Padre. De aquella señorita, Señor.

darnos a entender el gran amor que tienen los padres hacia nosotros. Y cuán más tu amor, amado Dios, amado Padre, cuán más. Tu amor es grande, Señor. Perdónanos como hijos también.

porque sé que tú vas a unir nuevamente a esas familias. Amado Dios, ayúdanos a ser un instrumento en nuestras familias. Ayúdanos a ser ese instrumento que pueda unir, que pueda mostrar tu amor y misericordia, Jesús. Ayúdanos, Señor, a ser ese instrumento valioso para cada familia. Utilízanos, Padre, para hacer el bien y no el mal. Oh, Señor Jesús, gracias. Gracias te damos por cada vida de tus hijos. Por cada uno, Señor, que aún no se rinde. Que seguimos aquí a pesar de todo, Señor. A pesar de tantas fallas, tantas luchas. Muchas veces, Padre, querernos irnos, querernos apartar.

pero tú eres nuestra fortaleza, Dios. Solo tú, amado Jesús. Solo tú, amado Padre Celestial. Eres el que solventa. Eres el que nos da y nos llena, Señor, de tu fortaleza. Porque nosotros somos carne, Padre. Somos carne, somos débiles. Amado Dios, ayúdanos a prepararnos. Ayúdanos, Señor, a agarrar aquella espada, Señor, que es tu palabra. Ayúdanos a cada día, Señor, a leer un versículo. Ayúdanos a hacer nuestros devocionales. Ayúdanos, Señor, a prepararnos para la buena batalla, para poder vencer al enemigo en cualquier circunstancia. Ayúdanos a confiar en ti un 100%, Señor. Ayúdanos a tener esa fe, Señor, porque dice tu palabra, Jesús: llamad las cosas como si no fueran. Ayúdanos a declarar, aunque no lo veamos, Señor, pero sé que tú lo vas a hacer en tu gran misericordia, Padre. Tenemos esa fe, Señor, que tú nos has dado, que tú nos has enseñado. Ayúdanos a ser como el profeta Abraham, el padre de la fe. Ayúdanos a tener esa gran fe en ti, Señor, de que todo va a estar bien. De que sé que todas nuestras cargas, nuestro estrés, nuestros problemas, todo lo dejamos en esta tarde en tus manos. Y vamos a confiar de que en tus manos todo va a salir bien. Tal vez no lo veamos ahora, tal vez no lo veamos mañana o muy pronto, pero sé que más adelante, Señor, vamos a ver el gran milagro que tú vas a hacer, Señor. Todas mis cargas, así el hermano, todas mis preocupaciones, todo lo que parece no tener solución en esta tarde, Dios, amado Padre, yo lo dejo en tus manos. Yo lo dejo en tus manos y confío en que tú, Señor, vas a ser el que va a solucionar cualquier problema, cualquier cosa que parece no tener solución. Lo dejamos por eso, confiamos en ti, Señor, y que todo va a estar bien. Y vamos a seguir nosotros sirviéndote, predicando tu palabra. Vamos a seguir cantándote y adorando, Señor. Pero tú mientras, Señor, tú, Señor Jesús, vas a obrar en nuestras vidas. Yo sé, Señor, que vamos a ver ese milagro de cada uno de tus hijos que está aquí. Volvamos a tener esa fe y que todo va a estar bien en tus manos. Y no, y mi amado hermano, servimos a un rey de reyes. No es alguien de este mundo, no es un presidente, es aún más que eso. Es a un rey de verdad. Es al rey de reyes, al creador del cielo y la tierra. Él es un Dios todopoderoso, para Él no hay imposibles. Por eso, hermano, déjale tus cargas en esta tarde. Por eso, Padre, dejamos todo confiando totalmente en ti, Señor.

Cualquier enfermedad que haya, Señor, va a ser sano, pero siempre que sea tu voluntad, Jesús, vamos a ser sanos, Señor. Tú tienes un propósito, Padre. No es por gusto, no es por gusto que pasamos, Señor, estas dificultades. No es por gusto, es porque tú tienes algo preparado más adelante. Es que en algo vamos a crecer, Señor, y confiamos en ti. Aunque aún no veamos, Señor, confiamos, Señor mío. Y gracias, Señor, por devolver esa fe a nuestros corazones. Sé que todo va a estar bien. Y nos vamos a ir, Señor, de este lugar, con esa fe enorme de que todo en tus manos van a estar bien, Señor. Y haz tu voluntad en nuestras vidas. Que a pesar que vengan más dificultades, más pruebas, vamos a seguir confiando en ti, amado Padre Celestial. Por más que no veamos la salida, yo sé que va a haber una más adelante, Señor. Y todo sea conforme a tu voluntad. Mientras sigamos vivos, vamos a seguir predicando tu palabra, amado Padre. Vamos a seguir regocijándonos porque, Señor, anhelamos tu presencia, amado Espíritu Santo. No vamos a dejar de estar en comunión contigo. Vamos a seguir. No te voy a abandonar.

0: esa tormenta que había en mi corazón. Sé que confiando en ti todo va a ir bien, Señor, y yo seguiré sonriendo, amando a mis hermanos, ayudando, siendo humilde, mostrando los frutos, Señor, del Espíritu Santo. Oh, Señor Jesús, ayúdame, Padre, ayúdanos, Señor. Y gracias por esa paz que das a nuestros corazones, por esa calma, porque eso es tener fe de que todo va a estar bien, todo va a estar bien si lo declaramos en el nombre de Jesús. Sé que todo va a estar bien, Jesús. Gracias, amado Padre Celestial. Gracias, Jesús.
1: Bien, amado Padre, estamos agradecidos, Señor. Así, Señor, con nuestras manos levantadas al cielo, te hemos clamado y te hemos buscado de todo nuestro corazón, amado Padre, porque tú eres perfecto y justo y generoso. Porque tú eres un Dios de misericordia, un Dios que perdona cualquier tipo de pecado, que sea grande o pequeño, iglesia. Recuerda que Cristo perdona. Muchas gracias, agradécelo a Dios. Gracias, dilo, Señor. Gracias, Padre. Gracias, Jesús. Gracias, Padre, por todo lo que tú haces conmigo. Gracias, Señor. Agradécelo a Dios. Aún tú respiras, porque aún tienes vida, porque aún el aliento te pide, el Espíritu Santo está sobre ti. Muchas gracias, dilo, gracias, Dios, que no sea ni la primera ni la última, sino que sea todas las veces, Padre mío, que te pueda clamar y buscarte como hoy te busqué. Gracias, Señor, también por el ministerio, Dios. Siga bendiciendo, Señor. Gracias por tu palabra, Dios. Gracias, Señor, por este clamor, Señor, que tú recibes, Padre mío. Iglesia, pueblo de Jesucristo, vamos a ponernos de pie. Vamos a levantarnos como guerreros y soldados de Jesucristo. Porque la batalla la hemos vencido. Hemos vencido en el nombre de Jesús. Porque hay poder en la sangre de Cristo. Levántate. Vamos a levantarnos. Porque somos victoriosos. Somos guerreros de Dios. Bien, vamos a cubrirnos desde la coronilla de nuestra cabeza hasta nuestros pies con la sangre de Cristo. Cubro mi familia con la sangre de Cristo. Cubro el llamado con la sangre de Jesucristo. Cubro, Señor, a Pastor Winston con la sangre de Jesucristo. Cubro al Pastor Rubén con la sangre de Jesucristo. Cubrimos el ministerio de alabanza con la sangre de Jesucristo. Cubrimos, cubre con la sangre de Jesucristo. Y ahora venimos armados como guerreros, porque, Señor, tú nos dices: he aquí que yo os doy poder y autoridad de hollar serpientes y escorpiones y toda huestes malignos, espíritu malignos, porque el poder es la sangre de Jesucristo. Porque su palabra nos dice: he aquí yo soy poder y autoridad, en el nombre de Jesucristo te echamos fuera. Fuera ahora, sal de nuestras vidas, diablo. Fuera en el nombre de Jesús, sal de mi pensamiento. Porque hay poder en la sangre de Jesucristo. Hay poder en la sangre de Cristo. Fuera ahora, sal ahora. Porque no tienes poder ni autoridad. Porque Cristo te ha vencido en la cruz del Calvario. Fuera ahora, sal, sal. Fuera en el nombre de Jesucristo, porque hay poder en la sangre de Cristo. La luz en las tinieblas resplandece, pero las tinieblas no prevalecieron contra ella. En el nombre de Jesús, fuera, fuera, fuera, fuera ahora. Que la sangre de Cristo tiene poder, porque el nombre de Cristo tiene poder, aleluya. Libre soy, libre eres hermana, libre eres hermano, libre, libre. Que por sus llagas nosotros fuimos libertados, que por sus llagas nosotros fuimos sanados, que por sus llagas nosotros fuimos perdonados, por las llagas de Jesucristo. Aleluya, aleluya, alabado sea nuestro Dios.

0: Aleluya, iglesia. Vamos a levantar nuestras manos y le vamos a agradecer al Señor con siete fuertes glorias. Amén. Vamos a dar las siete fuertes glorias. No se canse de darle glorias al Señor. A la gloria es al Padre, al Hijo y al Espíritu Santo. Gloria a Dios, gloria a Dios, gloria a Dios, gloria a Dios, gloria a Dios, gloria a Dios y gloria a Dios. Aleluya. Gracias, Señor. Te pido en el nombre del Padre, del Hijo, del amado Espíritu Santo. Amén. Bien, queridos hermanitos, hermanitas, vamos a tomar asiento con la paz del Señor Jesucristo. Dios está aquí presente, el Espíritu Santo está aquí con nosotros. Bien, amada familia de Jesucristo, así como hemos llegado a la parte de intercesión, en la cual le hemos rogado, le hemos suplicado de todo nuestro corazón al Señor por cada peticiones que hemos traído a Dios, porque esas peticiones ya han sido entregadas a Dios y el Señor hará de conocer. Bien, amada familia en Cristo Jesús, siendo exactamente una de la tarde, amada familia, bien, vamos también a alabar al Señor con el ministerio invitado, nuestro querido hermano Leonel, que Dios ha bendecido siempre su vida. Yo tal vez no pensaba ni tenía la imaginación de poder traer a nuestro querido hermano, pero ¿cómo es Dios? Dios prepara en su debido tiempo. Bien, amada familia, así vamos a deleitarnos también con alabanza, así como nos hemos deleitado con la palabra. A ver, quisiera preguntarle, iglesia, ¿cuál fue el libro y el capítulo, el versículo del mensaje del pastor? A ver, alguien me responde con un fuerte amén. Proverbios. A ver, una hermana que se ponga de pie y que sea valiente y diga el libro, el capítulo y el versículo. Se va a ganar un premio. Amén, hermana, a ver. Amén. Tu premio está guardado en los cielos, hermanita. Un premio celestial. Bien, queridos hermanos, bien, ya el ministerio ya está. Bien, vamos a ponernos de pie, amada familia. Vamos a alabar con gozo y júbilo, porque el Señor está aquí. Amén, a su nombre. Que el Señor te guíe, hermano. Bien, amada familia, vamos a ponernos de pie. Suma gilacanacas. 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Sesina, tupito, jumaru maísma, corona. Loctasima, ahora Señor, gracias te pido, Padre. Señor, recibe la adoración que hoy te vamos a dar, Señor. Alabanzas, Dios. Oh Dios, tu Señor. Puedas, Padre mío, Señor, recibir esta alabanza de bendición, Señor Jesucristo. Vamos ahí, levante su mano. Dile, Señor, muchas gracias. Ahí con las manos levantadas le decimos, gracias, Dios. Muchas gracias, Señor. Gracias, Padre. Gracias, Espíritu Santo.
1: Gloria a Dios, maravilloso. En esta hermosa tarde, agradecer al Todopoderoso, conjuntamente con ustedes, hermanos, vamos a expresar esta alabanza.

0: gratis a los atletas y llega a lo alto donde tú estás, maravilloso Padre Celestial.
1: Amén.
0: Agradecerle a todo poderoso.
1: ¡Vamos!

remolinos, quiero dar la vuelta, Señor. Alábale con sus palmas. Vamos, alábale. Alábale. Vamos, le decimos.

sediento de ti, Espíritu Santo, ven a mí, derrama tus fuegos, levanta tu mano y dile, mi alma está sediento de ti, Espíritu Santo, ven a mí, derrama tus fuegos celestial. Sí, Señor. Vamos alabando, iglesia. No te canses de alabar al Señor.

Jesús me premia. Dile, cuando me llame por mi nombre, yo feliz responderé con la corona de la vida. Mi Señor Jesús.

Aleluya. Vamos a ir levantando nuestras manos y lo vamos a adorar al Señor. Amén. Y a su nombre. Y a su nombre. ¿Y quién es el que vive? ¿Y quién es el que sana, iglesia? Vamos a ir levantados. Vamos, levante su mano en adoración al Señor. Vamos a ir, levante su mano, Dios. Muchas gracias. Muchas gracias por todo, Dios. No sé cómo agradecerte por tanto amor. Gracias, Dios, porque tú diste tu vida por mí en la cruz del Calvario. Tú ofreciste a sí mismo por amor a mí y por amor a nosotros.

0: alabanza, Dios. Muchas gracias por todo lo que tú siempre haces conmigo. Muchas gracias, Dios. ¿Qué haría sin ti, Señor? Iglesia y pueblo del Señor, vamos a dar glorias al Señor, amén. A su nombre. Vamos a dar tres glorias al Señor por estas alabanzas de mucha bendición. A la gloria es al Padre, al Hijo y al amado Espíritu Santo. Gloria a Dios, gloria a Dios y gloria a Dios. Aleluya. Bien, amada familia, vamos a tomar asiento, así como le hemos honrado a Dios con alabanzas de mucha bendición, que siempre es. Se han honrado a Dios de todo nuestro corazón. Y yo sé que muchos de ustedes han sentido el poder de Dios. Amén. Y a su nombre. ¿Y quién es el que vive, iglesia? Ya que venimos a este lugar, iglesia, a alabar y a exaltar a Dios. Y también a poder dar frutos que agraden su nombre. Yo sé que ustedes toda la semana prepararon un especial al Señor. Y querida hermana, hoy llegó el momento. A ver, quiero invitar a una hermana, a un hermano, que diga amén y que pueda salir a frente, dar un especial al Señor. Tal vez sea una palabra, tal vez sea una alabanza, tal vez sea una reflexión o un testimonio de lo que Dios hizo con su vida. Bien, invitamos a nuestro querido hermano Carmelo, que Dios siempre bendiga su vida. Adelante, hermano, con el especial para el Señor. Yo sé que el hermano Carmelo tiene una palabra muy importante para nosotros. Y nosotros, ¿qué tenemos que hacer? Seamos oidores y luego también hacedores de la palabra. Bien, adelante, querido hermano.
1: Gloria a Dios. Gloria a Dios. Gloria a Dios. Barikiva Monata, pastores y hermanos y hermanas. Hermanos, hermanos jóvenes, señoritas, también ministerios. Acabará sana. Padre eterno, sutipjaro. 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Muy buenas tardes, hermanos y hermanas. Amén. Manatilat kuyaka. Padre de Dios pagarta. Amén. Jupaba Hakasuma, ministerio en Iraqi. No es por el ministerio, sino es Padre usa, eterno Dios, para alegrarnos, ¿no? Churro. 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Dios eterno prepara su iglesia. Vale, es que una hermana, hermana. Entonces, Nayakun Sayimunas Takawarsanuka especial presentanja, solamente revelación o artistific Taimunta, Padre Eterno. Revelación, Kaja Taipiri revelacionaba. Primera revelación, Omaracaro, informe, ¿no? Padrero. Cajtaiper revelacionado. Para esto vamos a abrir un texto de la palabra. Libro, gloria a Dios, aleluya. Libro Proverbios, capítulo, gloria a Dios, 28. Gloria a Dios. No, 27, perdón. Proverbios 27, versículo 23. Dice la palabra, para dar este testimonio de revelación, como segunda, como primera. Gloria a Dios. Dice la palabra al Padre, el Hijo y el Espíritu Santo, libro de Proverbios, capítulo 27, versículo 23. Sé diligente en conocer el estado de tus ovejas y mira con cuidado por tus rebaños. Jumaja vale preocupasma. Jumaja vale piens preocupma. Urma, maima, jumajual chiquisma. Ucaorsa jumaj uintata el estado de las ovejas. Ucaorsa jumaj yatita. Uihan jinupa, sarnakawipa, luravita. Mira con cuidado por tus rebaños. Uintara vale cuidado un pie. Tatitona rebaño pa. Tatitón uyupa, tatitona ubijanakapa. ¿A quién le dice esto? A los servidores, a los servos nos dice esto. Manate hermana, hermana. Hibasaja naroja, Padre eterno, manakla y lakatan yatipaktaba. Años de servicio diaconado. También como un servidor. No, servista Padre Eterno. Pero esta palabra aquí donde me choca a mí, tú quito acá. Ahora este es el testimonio. Monat hermana, hermana. Con apachasa, monat hermana, hermana. Pon un trabajo está y familia está y pino y más suerte está por tanta. Entonces, Padre Eterno, ahorita, cuando está, ahora está. O cuatro como las tres de la madrugada, la revelación un estreito, manate hermana, hermana. En la iglesia del Señor, esta iglesia verbo, Saraña Saishnava para una campaña. De repente no se sabe en qué campaña es, pero campaña. 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Uka y hermanos jóvenes estaban acá congregados. Muito. 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Gloria a Dios. Ahora se cauan por yanta, ¿no? Gracias, Señor. Ahora, ucaro sistra. Hermano lindo, ¿me puedes jalar? Habitáis esto. ¿No? ¿No? Su vida es. No puedo. 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Piensa y utiliza y vas a alcanzar sus autos, ¿no? Entonces, paro, chuimane, hermana o hermano, están acá poco a poco quedarte, ¿no? Entonces, ukama la revelación, ¿ja? Esta es la segunda, un yaitaito Padre Eterno. Yo no sé, la pregunta está con el Padre, con esta que comenté, chito. Hermana amado, con eso queremos decirnos, que vas a ha tanto jóvenes mayores sartan inglés aractan va a veces a carta señor que carta señor cuna si vas a roj pisant utjeja poco a poco carga por en jef 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La letra también, ¿no? Entonces, bueno, hermana, hermana, y vas a jamaba, lo cual revelación y esteito. 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Entonces, y ahí poco a poco, se apartó. Como una hermana, hermana. Por eso, a los jóvenes señoritas, Nahual felicita, está ayunando. Aunque es contado, la cabeza no te puede cansar, la cabeza debe ser siempre sabio. Todo lo cuerpo directiva para eso, señor, ha llamado. Entonces, igual a su cámara que preparación acta. Esa es la primera. La segunda, Katopman. La segunda, manate, hermana, hermana. 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Simeón con su pata así fue ahí estará la Biblia pero no va a tocar y así fue ahorita ahorita así fue un poco de manama así fue no Simeón ante ay, me he despertado una hermana, hermano. O paro la octa. Entonces, o cama primero mi estabaitana, una hermana. Solamente desde revelación sueño y activa, Padre eterno. Para que con ataque que suñaste y hace, para que será. Nayaj pienstua, siempre vas a ver los consejos que tú tañane y tañan chuimasana. Y vas a siempre estos consejos salientes, ¿no? Y vas a siempre, ¿no? hermana. Entonces, un día estamos rumbo a la patria celestial. ¿Cuándo os faltas que están, hermana, hermana? Ucaro, primera como la segunda, en Chitaintial, esto puede usar es que están, hermana, hermana. Por eso nos toca orar, ayunar, hermana, ni ponerte bañante. Chuimano va a una capa más, sin faltar ayunto bañante, sin faltar a que cuerpo al espíritu, como este señor, por bañante, hermana, hermana. Entonces, vamos. está el reino de los cielos, hermano. Hermano Carmelo, Padre Humampisqui, Padre sabe montear, Padre sabe, porque te ama, no es lo que te odia. Entonces, Maja, Padre, confío en tu corazón, también te va a sanar, Padre eterno. Ani namayajo capreo pasutati, ingaista dolor, ingaista lágrima, ingaista misericordia, ingaista amor del Señor. Ahí está la Biblia, te habla, cómo oras, cómo sale lágrima o no sale lágrima. Eso agrada al Padre. Entonces, su pata que molestó. Amén, hermanos y hermanas. Entonces, para no pasar el tiempo, ya es hora de, creo, de la segunda mensaje. Entonces, gloria a Chorapjañán, hermana. Entonces, con Apachate, Pastor Néstor nos ha explicado el mensaje de la palabra de un niño, de una planta, ¿cierto? Una planta cuando crece rectito, apoyado con palito, Gilsoch Chakaja, buen hijo, buena hija. O camará que cuanto más una planta de medio chuiquito, se llama rectaña, ¿cierto? Entonces, tatito naira catapan, ese somos nosotros. Jibasa ucatanja, padre ucobejruna catuakitsu, si va a chichi captea, si visito. Entonces, ya no podemos dar chueco vuelta. Hane huastata, cojinovar tu cuxnati, flojoro, hane tu cautisu vidintiro, morate, hermana. Siempre con la palabra del Señor Rictux Arantañan, padre purincama. Amén. Gloria, chureñane. En el nombre del Padre, del Hijo, del Espíritu Santo. Gloria a Dios, gloria a Dios, gloria a Dios, aleluya, Padre. Gracias por tus testimonios, sueño, Padre. Gracias, Señor Jesús. Amén. Dios te bendiga, joven cristiano. Dios te bendiga.
0: Bien, querida familia, así también hemos escuchado el testimonio de nuestro querido hermano Carmelo, líder Carmelo, en la cual nos decía que Dios, tal vez el Señor hace lo que Él quiere, tal vez con los testimonios para testificar a su pueblo, para dar a conocer que el Señor todavía siente por nosotros y quiere que el Señor vengamos a Él como Él quiere, como con un corazón contrito y humillado. Bien, amada familia, bien, ya siendo 2:02 p.m. Bien, la hermana que está designada con la palabra todavía no ha llegado. Pero bien, amadas hermanas, nosotros somos los guerreros en Cristo Jesús. Amén. A su nombre. A ver, una hermanita que quiere dar un especial al Señor mientras hay tiempo todavía. ¿Quién dice amén? Ahí está esta querida hermana. Corre, hermanita, corre. Hay otra hermanita también que quiere darse especial. Hermanita, bien, ahí también vamos a invitar a nuestra querida hermana para que dé unos especiales al Señor.
2: Amén, gloria a Jesús, gloria a Dios, hermanos y hermanas. Quien sea gloria y chora pañane, saita semana carga se pjatat. En nombre del Señor, en nombre del Padre, del Hijo, del Amado Espíritu Santo, gloria a Dios. Gloria a Dios, gloria a Dios. Somos soldados de Cristo, amén. Y a su nombre, a su bendito nombre. Hermanos, hermanas, ¿no? Amado Pastor, Pastor Néstor también se fue, ¿no? Así, sí, sí. Camaraki, hermanos, hermanas, diáconos, diaconisas, camaraki, ministerio.

a su bendito nombre, a su gloria. Hermanos, hermanos, no. 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Y los jóvenes verán visiones. 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Amén. Ya su nombre. 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Ella también lloro, ya escucha. Yo también lloro. 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Corderito, acá, ojitan, hermanos. Corderito. Pero eran otros hermanos, hermanos, con caras negritas. Otros, pero blancos también, caras blancos. Ocatma, corderito, axat, caras blancos, uxangatan, vale, toco que van a axar o toco que van, hermanos. Amén, a su nombre. A su bendito nombre. Ocna y choroñijete, hermanos. 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Hanina ya lo directo, hermanos. Amén. Ok, hermanito, qué lindo ha sido hoy día, hermanos, y vas a valer suma que ha tocado tan. No, el mensaje del pastor Néstor, ¿no? Ha sido de mucha bendición para todos, para mí como para ustedes. Ya te acabo de estar, hermanos. Ay, mara, te parias, predito, ¿no? No, este libro de Proverbios 29:15. Sabes que la vara y la corrección, ¿no? Dan sabiduría. Más al muchacho consentido avergüenzará a su madre. Ukai ya te está ojito kasuma. Kau kima hermano garmit asas ki itat managa corregi pata ma wawar. Kai paschito ukta kiro hermanos. No es que a mí a ustedes nomás. De algunos quizás sus hijos no, vale su majilt pacho. Yo digo hermanos, ¿por qué no de este joven? Naval acá joven anacaro no respeto, no para que macate acá joven at señorita. Nayas est kunatsan kom joven amacata pacho, palach tvalantas. Muy tarde esa mi hermanita ser pastor Winston predicta perto. Pastor, muy tarde aprendió esas cosas, pero no es muy tarde, ser pastor Winston. Eso va a ser para tus hijos, para tus nietos, vas a hablar. Ay, lo que he hecho, lo que ha tocado tan hermanos. Es cierto, a un hijo, si no desde chiquito, no corrigimos. Camilje, cama, camilje. Quiteros ha hecho, tay, carao, quiero ha hecho. A mí, hermanos. Halo como chavo no ganas al chico no hasta esa hora hasta el chico yo quiero una cuando pal hayas de tengo mis nietos a mis hermanos como no que te captan no igualmente Efesios 6:1 has escrito hijos obedeced no en el Señor a vuestros padres. Amén. Que te va a te obedecer ya sanar con ya obediencia. Pero otros hijos dicen, hijito, ayúdame, hija, ayúdame. No, tengo que hacer, tengo que no, tengo que... Así dice. Pero si es obediente, ya te dice, ya mamá te ayuda, ya no. Ya papá está mal, yo cuate ya te chito. Hijos, obedece en el Señor, dice a vuestros padres. ¿Cuáles son ya te cautan? No, canaca, así de mucha bendición. Yo hoy día casi, casi no vengo, no, hay veces me sé quedar a Juliaca. No más siempre digo por eso ya pues cuáles son ya te cautan, catoctan, jotatit palabra, ¿no? Mensaje, a su nombre, a su bendito nombre, a su gloria. ¿Quién vive? Cristo Jesús. ¿A quién alabamos? A Cristo Jesús. Ocaso, hermanos, ocasas que no es cierto, ocaso, tres,

4 Cleopatra. Honra a tu padre y a tu madre, Sibila, para que tengas larga vida. Hermanos, como más dulce que la miel la palabra del Señor. La miel es bien dulce, saben, ¿no es cierto? Pero más dulce que la miel. Vale mis que tu campi, cuasuma. Chicapa, hermanos, hermanos. Ocat no valió pagar, pero Señor, que me levante. Yo también, cuando usted estaba enferma, me he faltado meses. Pero radich octaniret mayak. Yo estaría ahí si tenga ahí, hermanos. Pero Dios me levanta, me va a levantar. Y a su nombre, a su bendito nombre. Acá me alabanza lo que hace, hermanos. O jamás así, ¿no? Si las aves como alaban a Dios. Y a su nombre, a su bendito nombre, a su gloria. Hermano, no. Leonel, que me acompañe. Amén. Y a su nombre. Y amado Padre, amado Cristo Jesús, amado Espíritu Santo, Coyanajayo, Manchitoras años, Pajar Tatatawa. Es Pajar Tatatawa, Casuman en la Carreunta Presta. Somos tu pueblo, tu iglesia. Jamás, Cauchanakats, Camara, que perdón, Tapar, Quitatawa, Señor. Tú nos cubrirás con tus alas. Salmos 91 dice tu palabra: el quien habita al abrigo del Altísimo morará bajo la sombra del Omnipotente. Ocasoncija, diré yo a Jehová: Jehová confiaré, Él es mi castillo, Él es mi escudo, se perman, hermano. Gracias, Padre Santo. Gracias, Jesús. Gracias, amado Espíritu Santo. Como las aves te alaban, como los árboles se mueven, y como no puedo alabarte yo, y como no puedo moverme yo. Sí, Señor, gracias, gracias. Si las aves te alaban, así.

0: su gloria. Sí, hermanos, hermanas, a su mano, tú vas a la otra ciudad, ¿no? Al Rey de Reyes, Señor de Señores, dueño de nuestro todo, dueño de todo, dueño de oro y plata. Mi es oro y plata se ve, buscaro a la otra ciudad, que hizo los cielos y la tierra. Hermanos, dueño de todo este universo, buscaro a la otra, hermanos, Shivasa Hechurona. Y a su nombre, a su bendito nombre, echa hermanos pagar a pañano, quizás pasa a jaracha, quien se gloria para glorificar a pañana, chancha pañane. En el nombre del Padre, del Hijo, del Amado Espíritu Santo, gloria a Dios, gloria a Dios, gloria a Dios. Palmas para Cristo, al quien vive para siempre. Gracias, hermano.
1: Bien, amada familia, así también. ¿Un especial más? Hermanito, ya la hora de los especiales se ha acabado, hermano. Ya, uno más. Ya, bien, adelante, hermano. Bien. Bien, amados hermanos, tenemos un especial de parte de nuestro querido hermano, para el cual vamos a ponernos de pie, amada familia, y vamos a agradecerle al Señor con tres fuertes glorias. Amén. A la gloria es el Padre, al Hijo y al Espíritu Santo. Gloria a Dios. Gloria a Dios y gloria a Dios. Adelante, hermano.
2: A su nombre. Bien, alegre, hermano, nuestro pastor, hermanos y hermanas. Yo le voy a estar dando. Buenas tardes, hermanos y hermanas. Amén. Hermano Nak, de que testimonio este más dos horas en el Tuxnet como hermanos. Pero Mao que te gané lo que te sabe, hermano Nak. Hermano Nak, no te apuchiste, no. Hermano Kogane, no se te apuchiste. Mayas, hermanos, acá hay iglesia de mis tutatua, acá hay iglesia de matrimonios lortauta, acá hay iglesia de los bautistas, no. Hermanos. Amén. Hermano Nak, me ha acabado un señor por hermanos.

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1: Bien, queridas hermanas, así también hemos escuchado a nuestro querido hermano Carmelo. Bien, amados hermanitos, tenemos todavía unos cuantos minutos en los cuales nuestra querida hermana nuestra querida hermana Luz Clarita va a compartirnos esta hermosa palabra de mucha bendición. Bien, para eso vamos a recibir con fuertes... No, perdón. Vamos a levantarnos y vamos a glorificar al Padre con tres fuertes glorias. Es que vamos al querido Dios, a la gloria del Padre, al Hijo y al Espíritu Santo. Gloria a Dios, gloria a Dios, gloria a Dios. Bien, adelante, hermanito.
2: Amén, gloria a Dios. ¿Cuántos están alegres, amados hermanos? Amén, debemos estar gozosos, alegres. Amén, por ese día y por todos los días que Dios nos regala, que nos permite. Amén. En primer lugar, ¿no? Agradecer a Dios por permitirme dar esta oportunidad, amados hermanos, de poder compartir una pequeña porción de la palabra de Dios. Amén. Y también siempre a ustedes animarnos unos a otros. Sé que el día quizás de hoy he estado un poco ausente. Tenemos, ¿no?, el día de mañana muchas actividades, también el día de hoy en la tarde tenemos los jóvenes, pero aquí estoy, amados hermanos, y solo Dios sabe, ¿no?, a veces las situaciones que vivimos, que pasamos. En primer lugar, amados hermanos, voy a dar gracias y les invito a que se pongan de pie una vez más y no nos cansemos, amados hermanos. Sé que quizás pensamos que cuando estamos en ayuno estamos sin comer, estamos sin fuerza, pero más aún tenemos que levantarnos, más aún tenemos que estar con esas fuerzas, porque recuerden que esta palabra que nuestros pastores nos comparten o lecturas bíblicas son alimentos que alimentan nuestro espíritu. Amén. Bien, vamos a pedir la dirección de nuestro Señor Jesucristo. Gracias, Padre amado, Padre bendito, Señor Jesús, por permitirme llegar a este lugar y por permitirme también dar este espacio, este momento, Señor, para poder compartir tu palabra, Señor. Sé tú a través de mí hablando a tu pueblo, Señor. Yo no quiero ser, Señor Jesús, Padre amado, solamente quiero ser tu instrumento tuyo, Señor Jesús. Y usa mi vida, Señor, para hablar a tu pueblo, Señor. Y también, Señor, ayuda a tus hijos a poder entender y comprender de tu palabra, Señor. Que esta palabra, Señor, que necesitamos, Señor. Padre bendito, Señor Jesús. En tu palabra encontramos, Padre amado, muchas soluciones a problemas, muchas ayudas, Señor Jesús. En tu palabra, Señor, encontramos esa paz, esa tranquilidad, Señor, que necesitamos. También encontramos esa respuesta que necesitamos a cada situación, Señor Jesús. Padre amado, Padre bendito, Señor, bendice a cada uno de tus hijos, Señor Jesús. Sé tú guiándome, Señor Jesús. Gracias, Padre amado. Gracias, Señor Jesús. Te lo pido en tu nombre, amado Señor Jesús. Amén. Amén. Pueden tomar asiento, amados hermanos. Amén. Amados hermanos, el día de ayer, ¿a cuántos de ustedes, como a partir de las 4 de la tarde, quizás la gran mayoría no tienen celular o sí, les ha llegado una alarma? ¿Ha sonado esa alarma de celular? Es un sonido que te asusta, ¿no? Que te desespera. No sé a cuántos les ha llegado. Por ejemplo, mi persona tenía dos celulares ahí al frente y al mismo tiempo los dos celulares, más aún fuerte sonó mi celular. Y pues es una alarma, ¿no? Que se está ya en los celulares, se está poniéndose como un aviso, como una alerta. Esto viene de Tsunami, porque ese es, ¿no? Este es una entidad, ¿no? De Tsunami que alerta que si va a venir lluvia, que si va a haber vientos fuertes, va a caer nevada o va a haber pequeños sismos, ¿no? A causa de eso, ya en los celulares están poniendo lo que es las alertas, ¿ya? Para que nosotros podamos tener precaución, ¿no? Más que todo, no recuerdo más exactamente la hora, pero sí está ya sonando los celulares. Y esto es como un aviso, porque también no me recuerdo en un lugar donde sí había sucedido que le habían dado alerta, pero no hicieron caso. Y donde ha habido, ha entrado, pues no, justamente se ha reventado una represa y es donde ha arrasado con todo, ¿no? No me recuerdo si la India. En la India, ¿no? Y murieron muchas personas, las casas se han destruido, los autos se lo ha llevado, todo eso, todo lo que de esa represa que estaba, una represa, no sé si ustedes acá, a veces le decimos estanque de agua, ¿no? Donde se almacena bastante agua, igual manera en ese lugar me parece que han almacenado bastante agua, que ha llegado a su límite y más ha caído más lluvia. Y eso pues no, todo ha salido, toda esa agua, y se ha llevado, ¿no? Y justamente también ese pueblo estaba quizás formado, estaba construido donde antes era lago, pues no, antes era lago. Y ustedes saben, ¿no? Que cuando a veces cae lluvia, intensa lluvia, es donde a veces, por donde antes era, por ahí vuelve, ¿no? Y así pues sucedió, amados hermanos. Con esto, ¿qué les quiero decir? Que es momento de estar despiertos, de estar alertas. ¿Cuántos de nosotros ya no estamos orando como antes oramos? ¿Cuántos de nosotros ya no estamos leyendo la Biblia? Amén. A mí me ha pasado, amados hermanos. Nos ha pasado y eso no, no es como que no, yo no tengo de temor de no decirlo, de no anunciarlo, ¿no? Porque sí nos ha pasado ese enfriamiento, ¿no? De ya no querer leer la Biblia, de ya no orar, sucesivamente así, ¿no? Y pues el tema de hoy, rápidamente por el tiempo, es despierta. Y vamos a abrir nuestras Biblias. Y vamos a leer en el libro de Efesios capítulo 5, verso 14.

Amén, gloria a Dios. Vamos a leer todos fuertes. Amén. La palabra de Dios, los hermanos que no han encontrado también pueden escuchar. Amén. La palabra de Dios nos dice en el libro de Efesios, capítulo 5, verso 14. Por el cual dice: despiértate, tú que duermes, levántate de los muertos, y tú alumbrará Cristo, y te alumbrará Cristo. Amén. Así nos dice la palabra de Dios. Amén. Bueno, amados hermanos, voy a yo también leer desde el verso 8 para poder dar entendimiento, pero el verso que nos dice en el verso 14 del capítulo 5 es el verso base, ¿no? El del tema, ¿ya? Pero vamos a leer para poder entender sucesivamente, amados hermanos, de qué nos quiere hablar este tema, de qué nos quiere hablar en sí este verso, ¿no? De que nos dice en el libro de Efesios capítulo 5, verso 14. Vamos a empezar del 8, que nos dice: porque en otro tiempo erais tinieblas, mas ahora sois luz en el Señor. Andad como hijos de luz. Verso 9: porque el fruto del Espíritu es en toda bondad, justicia y verdad, comprobando lo que es agradable al Señor. 11: y no participes en las obras infructuosas de las tinieblas, sino más bien repréndelas, porque vergonzoso es aún hablar de lo que a ellos hacen en secreto. Mas todas las cosas, cuando son puestas en evidencia por la luz, son hechas manifestadas, porque la luz es lo que se ha manifestado todo. Amén. Y el último dice, por 14, por lo cual dice: despiértate, tú que duermes, y levántate de los muertos, y te alumbrará Cristo. Amén. Y bueno, amados hermanos, como les decía, ¿no? Muchas veces nos hemos cansado de orar, muchas veces quizás ya no hemos tenido ese ánimo, bueno, de leer la palabra de Dios. Y a mí me ha sucedido cuando yo me fui a trabajar fuera de la ciudad de Ilave, ¿no? Yo trabajé en la frontera con Moquegua, y en ese lugar era demasiado frío. Quizás todo el día me estaba trabajando, y durante la noche llegaba a mi casa, al donde yo estaba descansando. ¿Qué es lo que hacía? Me metía a la cama y me empezaba a dormir. A veces que mi papá me llamaba en las noches, me decía: hija, ahora estás orando, estás leyendo. Y sinceramente ha habido momentos que sí, yo he dicho que sí he orado, que sí he leído. O sea, he mentido a mi papá, ¿no? He mentido, porque el que me llamaba más era mi papá, pues estaba al lado de mi mamá también, ¿no? Y los dos ahí estaban. Y eso me ha sucedido, amados hermanos, porque quizás yo he dado lugar, ¿no?, al enemigo. Quizás ese momento de quizás afanarme a trabajo, quizás ya no he venido constante a la iglesia, porque ha habido ese tiempo donde venía de un mes aquí a Ilave, o de mes y medio, o de dos meses. Quizás me ha faltado estar constante en comunión con Dios, amados hermanos. Por eso es que la palabra de Dios nos habla que antes nosotros, amados hermanos, quizás no hemos conocido a Cristo cuando éramos jóvenes o cuando éramos niños. Quizás ha sido, ¿no?, durante el proceso, ¿no? Y antes hemos estado en las tinieblas, antes participamos en las fiestas, participamos en lo que a veces en las comunidades nos dicen: hacer esto, tal cosa, y participamos, ¿no? Pero ahora nosotros somos hijos de luz. Nosotros ya tenemos que dejar eso atrás, amados hermanos. Y eso nos dice, ¿no? Nos habla en todo el verso, en todo el capítulo 5, amados hermanos. También nos dice en este versículo del 14, es como un grito de alerta que nos dice a todos nosotros que estamos quedando dormidos espiritualmente, amados hermanos.
Y la palabra nos dice, ¿no? Tiene dos que nos dice, ¿no? Despierta tú que duermes, vamos a dar esa explicación, amados hermanos. Se refiere, amados hermanos, que muchos creyentes, muchos hermanos, ya sean jóvenes, señoritas, hermanos, adultos, todos, que se están durmiendo espiritualmente. No es necesario que esas personas sean cristianas, ¿no? Si nos está hablando a los hermanos cristianos, a los hermanos que están viniendo a la iglesia, es pues no que nos dice que Dios, pero sea, a ver, ¿qué dice? Nos hemos vuelto a la tibieza, ¿no? Quizás hemos vuelto a cometer pecados, quizás estamos viniendo a la iglesia, pero nuestro corazón está dormido, mis amados hermanos. Por eso que nos dice, no, tú que duermes, despiértate, tú que duermes. Nos hace un llamado a despertar, amados hermanos. Y nos dice, no, levántate de los muertos. Pues el sueño espiritual es tan grave que Pablo ahí nos habla que es como si estuviéramos muertos, amados hermanos. Por eso es que es nos dice, ¿no? Es como si estaríamos viviendo, estamos vivos, pero nuestro corazón está lejos del Señor. Que es vivir como si Cristo aún no hubiese resucitado, que aún estaría en el sepulcro, ¿no? Que aún no habría resucitado. Igual manera nosotros aún nos seguimos viviendo de esa manera. A veces muchos hermanos viven sin gozo, sin alegría, sin quizás dar un buen testimonio. Estamos en lo mismo, no hay cambio. Porque recuerden que Dios nos da muchos motivos para vivir, amados hermanos. No sé si ustedes han visto videos, mayormente cuando nosotros vemos en el celular, podemos quizás plasmar como una evidencia que hay personas que no tienen brazos, que no tienen pie, pero son los que más se gozan. Pero nosotros que tenemos manos, que tenemos pies, estamos ahí. Ay, no sé, ¿cómo así? No sé, amados hermanos, pero si tenemos nuestras manos, y a veces los hermanos nos dicen, levante las manos, y nosotros, algunos levantan, algunos no. Amados hermanos, debemos estar gozosos, debemos estar felices. Sé que a veces hay circunstancias, problemas en nuestros hogares, pero si vamos a estar desanimados, vamos a estar tristes, vamos a estar quizás no, este problema vení, ya no voy a la iglesia, ya nos entra el desánimo, y ahí es donde actúa el enemigo, ahí es donde el enemigo actúa, amados hermanos. Más aún, recuerden que Dios manda las batallas, lo que son los problemas a sus mejores guerreros, porque Dios sabe que tú, amado hermano, amada hermana, vas a vencer a ese problema, vas a vencer al enemigo. ¿Amén? ¿Cuánto lo creen? Amén, amados hermanos. No se desanimen por los problemas. No sé, a veces quizás a mí me verán. La hermana Luz está feliz, todos los días está aquí. Ella sí se va al Señor, pero a veces en mi casa tengo muchos problemas, tengo muchas dificultades. Y a veces yo misma me desanimo, pero recuerdo que soy una promesa de Dios. Recuerda esa promesa que Dios te dice: yo te he guardado, te he santificado desde el vientre de tu madre. Esa promesa la tengo aquí, amados hermanos. Y a veces yo digo, tan fuerte soy que a veces las cosas que hablan, dicen de mí, no me afecta, pero yo tengo un corazón también, amados hermanos, que sí me duele, me lastima. Pero yo digo, Dios, solo tú sabes, solo tú te vas a encargar, Dios, de lo que dicen de mí, de lo que hablen, no lo sé. Porque aquí no venimos a agradar a nadie, amados hermanos. Aquí no venimos a ser amigos, amigas. Porque sí, tenemos que agradar a Dios. Es que a veces el hermano no me ha mirado mal, el hermano no me ha saludado. Ya estamos con eso empezando, amados hermanos. Aquí no venimos a agradar a nadie. A veces yo quizás, muchas veces han dicho, no, la hermana Luz no me ha saludado, la hermana Luz está molesta. No. A veces estamos quizás en correr allá, correr aquí, en querer hacer cosas. Estamos sirviendo al Señor.
Y también Dios nos ha puesto, ¿no?, en ese cargo, ya sea en junta directiva de jóvenes, ya sea mi persona en radio, y estoy en eso, ¿no? No es que yo no los quiera saludar, no es que me tengo algo en contra de ellos, no, amados hermanos. A veces quizás es nuestros mismos pensamientos, nuestros pensamientos que nos hace pensar, ¿no?, cosa, o sea, mal prácticamente. Amén, amados hermanos. Eso también les digo, ¿no?, que debemos dejar todo eso atrás, que no debemos pensar, amados hermanos. Así que levantémonos, amados hermanos, no estemos muertos, ¿no? No estemos sin gozo, sin alegría, amados hermanos. Y por último, que nos dice, ¿no?, y tú que alumbrará, y te alumbrará Cristo, nos dice, amados hermanos. Y pues esta promesa que nos da Dios es para que cuando tú despiertes, te des cuenta en que ya no estás orando y dices, no, ¿por qué está pasando esto conmigo? No, yo tengo que orar, si yo oraba antes, si yo leía la Biblia, ¿por qué no lo estoy haciendo? Darnos cuenta, ¿no?, en primer lugar. Y pues, ¿no?, de ahí, pues, ¿no?, surgir, ¿no?, como el ave fénix, dice, ¿no?, levantarnos, amados hermanos, levantarnos y orar. Claro, quizás no va a ser de un... Antes quizás orabas una hora y ya no estás orando, ahora estás orando minutos nomás. Y a veces quizás nos queremos decir, no, tengo que orar una hora. No, eso va poco a poco, ¿no? Poco a poco vamos a estar así levantándonos, orando, amados hermanos. Así que debemos darnos cuenta, porque Cristo está con nosotros. Él también ayudándonos y dándonos esa fuerza. Y vamos a ver el libro de San Juan, vamos a abrir nuestra Biblia en el libro de San Juan, capítulo 8, verso 12, que es lo que nos dice la palabra.

Amén. ¿Cuántos han encontrado? Amén. Nos dice la palabra de Dios en el libro de San Juan capítulo 8, verso 12, nos dice, amados hermanos. Otra vez Jesús les habló diciendo, yo soy la luz del mundo. El que me sigue no andará en tinieblas, sino que tendrá la luz de la vida. Amén. Así que, amados hermanos, recuerden que Jesús, pues, nos llama a ser luz en medio de las tinieblas. Si nosotros queremos ser esa luz, tenemos que seguir a Jesús. Amén. Y para seguir a Jesús tenemos que estar en comunión con Dios. ¿Y cómo estar en comunión? En oración, en leer la palabra, en exaltar su nombre. Amén. Con cánticos, con himnos, amados hermanos. Amén. También nos habla, amados hermanos, este versículo, ¿cómo lo podemos, pues, no, dar por, a ver, cómo se podría decir, por, a ver, lo podemos aplicar, se podría decir, ¿no? Dar en cuenta que quizás ya no haya esos pensamientos, o quizás a veces, ¿por qué sucede mayormente que ya no leemos la Biblia o ya no oramos? Es mayormente el tiempo. Decimos, ya no tengo tiempo. Y otro es cuando nos afanamos en algo, en hacer, en querer hacer algo y dejar a un lado la oración, a un lado lo que es la oración, leer la Biblia, dejamos a un lado. Pues no debería ser así. Debemos poner en primer lugar en orar, en leer la palabra de Dios. Porque si nosotros vamos a poner a un lado, nos vamos a enfriar, amados hermanos. Nos vamos a enfriar. Y pues no. Solo animales, amados hermanos, a cada uno de ustedes. Quizás lo he cortado y me ha faltado muchas cosas. Pero decirles, amados hermanos, quizás no hay una persona que te diga, hermano, estás así, levántate, ¿por qué estás así? Pero si nos, tú mismo, hermano, tú misma date cuenta, como tú mismo examínate, ¿cómo estás? ¿Estás como para el Señor? Porque la venida del Señor ya se acerca, señales se están cumpliendo, amados hermanos. Y uno mismo debemos examinarnos, ¿cómo estoy para el Señor? A veces quizás decimos, el pastor no me viene a visitar, la hermana no me dice nada. A veces eso estamos esperando. No, amados hermanos, tenemos que nosotros mismos levantar. Recuerden que la salvación es personal. O si no, tú vas a salvar a tu esposo, tú vas a salvar a tu... No, la salvación... Claro, podemos apoyarnos en oración, podemos apoyarnos animándonos, pero la salvación es porque a ti Dios te va a examinar, a ti Dios te va a pedir cuentas, a cada uno de nosotros, amados hermanos. Amén. Así que les animo a seguir en el camino del Señor, a seguir esforzándonos. Cada día avancemos más, cada día avancemos, avancemos, subamos un peldaño más, mas no retrocedamos, sino seguimos esforzándonos, esforzándonos. Muchos de ustedes a veces quizás quieren servir al Señor. Vengan acá, el pastor pregunte, pastor, ¿hay algo que hacer? ¿Qué puedo hacer? Pero a veces quizás decimos, no, yo no tengo cargo, yo voy a ir a la iglesia nomás, voy a escuchar la palabra, suficiente. No, amados hermanos, a veces nos falta manos, a veces estamos correteando aquí para allá. Solo Dios sabe, ¿no? Y yo sé que si tú tienes un corazón dispuesto, cuán hermoso es servir así, con un corazón dispuesto. Y no que te digan, hermana, haz esto, hermano, haz esto, hermano, tal cosa. No, sino tener un corazón dispuesto. Amén, amados hermanos. Y solamente eso decirles. Y para más adelante, Dios mediante, también voy a estar compartiendo la palabra con ustedes. Y solamente por tiempo vamos a llegar hasta aquí, amados hermanos. Y por esta palabra, amados hermanos, vamos a dar tres glorias. Amén. La gloria sea al Padre, al Hijo y al amado Espíritu Santo. Gloria a Dios, gloria a Dios, gloria a Dios. Amén.

0: Bien, amada familia, sí, nos ha compartido nuestra querida hermana Luz Clarita la palabra de Dios que se encontraba en el libro de Efesios 5:14. Bien, amados hermanos, vamos a entrar a la ofrenda, pero antes voy a invitar también a nuestro querido siervo o líder Carmelo, que Dios siempre bendiga su vida. Adelante, siervo Carmelo.
1: 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Eso no está hoy día, y te acabas tanja, una hermana, hermana. Amén, hermanos, hermanas. Entonces, de repente, última palabra, el hermano Cristian. De repente, vas a por Jañaneva, cuánto de la ofrenda. Ojalá que el servo, creo que no está, ¿no? Servo Robín. 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Guañán, seguramente, ¿no? Entonces, de repente, hermano joven cristiano, ¿alguna palabra más? Sí. O de repente, Urjañán, ya está. Un apoyo más, Enrique. Y Anaptanipan. Gloria a Dios, aleluya.

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0: 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Gloria a Dios, aleluya. 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Hermana pastoras, pastor servo Rubín, ¿va a venir? No, no. Ya está. ¿Viene? Seguramente habrá. Le esperamos un rato. De repente, a ver. No puedo pasar también al pastor. No puedo pasar. Entonces, Malikiva, Manate, hermana, hermana. 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Clamaña. 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La sangre preciosa derramada en cruz de Calvario, ukwa hiwasaja, alimenta suñane. 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Entonces su cámara que junta en el bautismo del Espíritu Santo, creo que está en octubre, seguramente será pastor Romín Anunis Pachani, que va a ser preparado, señores, jacapajani bautista, tactante bautista, se bañane, tú naimen alertas, anuncios, utkaskiva, entonces último tiempo, tanua monat, hermana, hermana, entonces ukwa akaura sanja, monat, hermana, hermana. Padrero, siempre arrepinta, señores. 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Amén, hermanos, hermanas. Entonces, a cobrasana, servo pastor Robin, pachacta, tamakiva, la serva nomás estaba acá. Entonces, Dios que me perdone, ya quería terminar ahí nomás, porque de repente ha salido, la serva ya estaba acá. Entonces, le he preguntado para terminar la oración. Entonces, acá tenemos servo pastor Robin. entonces chupaba seguramente con la oración Toctay Citare, hermano Pastor Robín, vamos a orar para el hermano Carmelo, entonces el pueblo de Dios Lutasi Pjababa, y vas a Jayanap Oañane con la oración, entonces su paja Padre Eternonja, Sanul y Brikiu tu cuñapa, buena hermana, hermana, por fe, amén. Dios te bendiga, servo pastor, en Airacataro ya hemos levantado ofrenda y ahora solamente no las palabras, de repente anuncio la oración final, pastor. Dios te bendiga, pastor.
1: Muy bien, mis queridos hermanos, un cordial saludo a cada uno de ustedes, que Dios me lo bendiga, amén. Que Dios me lo bendiga, hermanito. Gracias a Dios por este lindo día. Cuánto le agradezco más que todo a los jóvenes, hombres y mujeres del futuro que van a batallar, hermano, ya están ejerciendo en este campo espiritual, hermanos. Amén, hermanos.

el día 26 de septiembre. Amén, hermanos. Ayuna apañane y cena del Señor apañane aquí en la iglesia mismo. Entonces, ya o canté, ya. Después tenemos 9 y 10 de octubre. 9 y 10 de octubre, el día 9. Matrimonio masivo y dedicación del niño, el día 9 de octubre en la iglesia central Apaseneg. El día 10 de octubre, el día 10, vamos a concentrarnos en Marcha por Jesús, ¿no es cierto? En la, ¿cómo se llama? Mercado San Miguel, muy bien, Mercado San Miguel, algo que no te está señalando el germeto, y ahí se va a llevar concentración, después ya por la diferentes artes de la calle, creo que vamos a desfilar el maestro al río. Entonces, el río, ¿qué cosa se va a hacer? Bautismo, hermano. Capaz, hermanos, hermanitas, entonces ya nuestro hermano secretario para que prepare su certificado. Entonces, y va a preparar, cuando te vas a bautizarte, tu certificado ya se te le va a dar de una vez, hermanito, ¿ya? Entonces, nuestro hermano secretario, hermanito, para el día 10 de octubre se va a llevar bautismo. ¿Amén, hermanos? Esito quiero decirle, hermanito, ¿ya? Entonces, con estas palabritas, hermanito, vamos a, hermanito, terminar, vamos a finalizar, hermanito, ¿ya? Saita señane, ma oracionam tukte ojañane, hermanito, ¿ya? Gloria a Dios, ¿ya? Orta señane. A ver, capaz quieren pasar aquí adelante, pase, pase, hermanito. Sí, pase, pase, hermanito. Gloria a Dios, hermanito, ¿ya? Papá Dios, que toque, hermanito, ¿ya? Ahora sí. Muy bien, hermanito, ¿ya? Capaz tienen más necesidades, hermanito. Gloria a Dios. Muy bien, hermanito, ¿ya? Gloria a Dios. Ahora sí, hermanito, con toda fe tenéis que decir, Señor, quiero ser sano, Señor. Quiero ser libre, Señor. De esta casa me voy sano, Señor. Ya todos, hermanito, ya nadie va a ir, hermanito, así con esa preocupación, con esa tristeza, con ese lamento. No, hermanito, sino lleno de paz tenéis que ir, hermanito, ya. Por algo hemos venido, a la presencia de Dios hemos venido, hermanito. No hemos venido a cualquier cosa, a cualquier lugar, hermanito, sino a la presencia de Dios. Porque Dios dice, su palabra dice, donde están congregadas, donde están reunidas, yo también, dice, yo también estoy en medio de ellos, dice, hermanito, ¿ya? Entonces vamos a orar. Señor Dios, Padre Santo, Padre bendito, Dios del cielo, Dios de la gloria, Padre, Señor, llegando parte final, Señor Padre Santo, en este momento, Padre, llegando parte final de despedirnos de este lugar, papá, Señor, por el día, por la jornada, Señor, por los ayunos, Señor, por estos jóvenes, quienes, Señor, verdaderamente, Señor, han acordado y están cumpliendo, Padre, Señor Dios, Padre, Señor, pero antes de despedirnos, Padre, Señor, mira, aquí tus hijas están aquí adelante, Padre, Señor, aquí tu hijo, tus hijas, Señor Padre Santo, sí que, Señor, algo le queda, papá, Señor, algo todavía, Señor, no está contento, Padre, porque, Señor, cuanto más ellos quieren, Señor, ese toque tuyo, papá, ellos cuanto más quieren, Padre Santo, ese toque, para que se sacuda completamente de las enfermedades, de las pobrezas, de las necesidades, Señor, no sé cuál será, Señor, su dificultad, Padre, qué será su dificultad, pero Señor, Padre Santo, en este momento, como hijo, como siervo tuyo, Padre, reprendo, papá, completamente, Padre, lo reprendo, papá, Señor Dios de la gloria, Señor Dios misterioso, Padre, y le digo, papá, en tu nombre, del Padre, del Hijo y del Espíritu Santo, ahora, demonio, diablo, Satanás, te ordeno, ahora, sal de esta casa, ahora, sal de esto, estos hombres, estas mujeres, sal ahora completamente, todo demonio, diablo, Satanás, toda enfermedad se va ahora de estas familias, ahora, de estos personajes, fuera de este lugar, ahora completamente, así fuera brujería, así fuera hechicería o maldiciones, se va de este lugar, ahora completamente, sal de estos personajes, ahora, sal de estos personajes, ahora, extiende, Señor Padre Santo, tu mano poderosa, se sacude ahora completamente de las enfermedades, de las dolencias, de las preocupaciones, de la tristeza, todo espíritu inmundicia se va en este lugar, ahora, se

plasmado este lugar ahora. Tú no eres nada y nada ahora. Que derrotada estás ahora, pisado estás ahora, hollada como serpientes o escorpiones. La sangre que tú tienes, la sangre que tú, todo espíritu inmundicia, toda obra diabólica, toda obra satánica se va ahora completamente, se sacude completamente. El cuerpo de Cristo está aquí, la sangre de Cristo está acá. Él es nuestro Señor Jesucristo, Él está aquí ahora. Señor Dios Todopoderoso, Señor Dios de la gloria, tu palabra dice bien claramente. Ahora, si todo pidieras en mi nombre será hecho, dice Padre. Todo lo que pidieras en mi nombre será hecho, dice tu palabra. Dios del cielo, Dios de la gloria, Padre. Aquí como hijo, como siervo tuyo, Padre, declaro sano, declaro, Padre, libre, declaro, papá, de toda contaminación de las maldades. Declaro sano, declaro, Padre. Oh Señor Padre Santo, se va ahora las enfermedades. Se va ese dolor de cabeza. Se va ahora completamente toda esa pena. Se va todo completamente en el nombre de Jesús. La sangre que tú tienes se va en el nombre de Jesús. Todo espíritu inmundicia, toda obra diabólica, toda obra satánica, toda obra demoníaca, brujerías, hechicería, se va ahora, se va completamente, se va en el nombre de Jesús, se va en el nombre de Jesús. Y la sangre que tú tienes poder, la sangre que tú tienes poder. Oh gloria, gloria, gloria, gloria. Hay poder en la sangre de Cristo, hay poder en la sangre de Cristo. Oh Señor Dios del cielo, oh Señor Dios de las glorias, Señor Dios de misterioso Padre. Señor, voy a dejar, papá, en tus manos, Padre. Voy a dejar en tus brazos, Padre, sano y libre, declaro, Padre, sano y libre, declaro, papá. Oh Señor Padre Santo, Señor, haz que vuelva, Señor, a sus hogares, Padre, lleno de paz, lleno de gozo, lleno de felicidad, Padre. Señor, haz que vuelva, papá. Señor Padre Santo, da respuesta, papá, conforme a su pedido, conforme a su ruego, conforme, Señor Padre Santo, a su súplica, Padre. Señor, dale respuesta, papá. Haz que se sientan sano y libre, Padre Santo. Padre amado, Señor, acompáñalo, Padre. Señor Padre Santo, en los días que van pasando, Padre, así en las calles, Señor, o en los trabajos, o en los negocios, Padre. Señor Dios en Todopoderoso, Padre, Señor Padre Santo, Señor, acompáñales, llévales, Padre. Señor Padre Santo, guarda todo peligro. Señor Padre Santo, nunca permita, Señor, mala intentación. Esté lleno de paz, lleno de gozo. Dios del cielo, Dios de la gloria, Padre. Señor, en este momento, en esta hora, Padre, esta es la presencia, esta es la gloria tuya. Dios del cielo, Dios de la gloria, Padre, en tus manos, en tus brazos, Padre, te oramos, Señor, Padre Santo, amparanak altura aita señane, ya tachpachuenante, amparanak altura aita señane. Dios del cielo, Dios de la gloria, Dios del misterioso Padre, Señor, estamos en tus manos, en tus brazos, Señor, ahora es lleno de paz, lleno de gozo, lleno de felicidad, Padre. Señor, voy a volver a mi casa, voy a volver, Señor Padre Santo, llévame cada día, guárdanos, cada día protégenos, siempre echa tus bendiciones en nosotros, Padre. Señor Dios del cielo, Señor Dios de la gloria, Padre, te oramos, Señor, en tu nombre, del Padre, del Hijo y del Espíritu Santo. Gloria a Dios, gloria a Dios, gloria a Dios. Alabado sea el nombre de Jesús, Padre, en tu nombre, del Padre, del Hijo y del Espíritu Santo. Gloria a Dios, gloria a Dios, gloria a Dios. Alabado sea el nombre de Jesús, aleluya, amén, amén, gloria a Dios. Un abrazo, hermanito, que Dios me lo bendiga, hermanita, gloria a Dios, hermanita. Un abrazo para todos, hermanita, ya, un abrazo, hermano lindo, un abrazo para todo, hermanita, que Dios me lo bendiga, sano, hermanita, sano, sano, sano, ya, gloria a Dios, hermanita, que Dios me lo bendiga, sano, hermanita, ya, todos libres, gloria a Dios, hermanita, gloria a Dios, sano y libre, hermanos lindos, gloria a Dios, poder de Dios, la sangre que tú tienes, pero gloria. Gloria a Dios, alabado sea el nombre de Jesús, mi Señor, Dios Todopoderoso, Dios de la gloria, Padre, Señor, Dios de la gloria, Padre, Señor mío, Dios mío, papá. En este momento, esta hora, Padre, esta es la presencia tuya, Padre. Mira, Señor Padre Santo, aquí, Señor Padre Santo, han traído también, Señor Padre mío, Dios mío, papá. Señor, extiende tu mano poderosa, Señor. ¿Cuáles serán sus problemas de estos niños, Padre? De estos jóvenes, de estos personajes, Padre. Señor, tú vas a extender tu mano poderosa, Padre. Señor, extiende, papá, Señor Padre Santo. Sean sanos, Padre Santo. ¿Quiénes tomaran? ¿Quiénes, Señor, utilizaran? ¿Quiénes van a vivir
Padre. Señor Padre Santo, Padre bendito, sean consagradas esas personas, Padre. Señor, haz que encuentre sanidad, se encuentre una bendición completa, Padre. Sean bendecidos, Padre Santo, Padre bendito. Bendice, Señor, su hogar, bendice su trabajo, bendice su salud física. Capaz están mal de salud, sean sanos y bueno, Padre Santo. Los bendigo, declaro una bendición a cada uno de ellos. Padre, en tu nombre del Padre, del Hijo y del Espíritu Santo. Gloria a Dios, gloria a Dios, gloria a Dios. Aleluya. Amén.

0: 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Son las 3 y 24 minutos.
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nuestra vida, hermano. Gózate en el Señor. Aleluya. Seguimos alabando a nuestro Padre. Amén.

señores. A Él sea el poder y la alabanza por los siglos de los siglos. Aleluya.

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Son las 3:56.

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1: Recuerdo cuando era niño que mi papá insistía mucho en que era prohibido dormirse en la iglesia porque yo necesitaba oír el mensaje que se estaba dando. Hoy te quiero narrar la historia de un joven en la Biblia que se durmió en el mensaje y se murió. Así que no te duermas en este video por si acaso. Ya comenzamos. Dios te bendiga mucho, mi nombre es Javier Rodríguez y esto es ¿Qué dice la Biblia? Si es primera vez que ves uno de nuestros videos, por favor suscríbete y activa las notificaciones para estar al tanto de todos nuestros videos semanalmente. Hechos capítulo 20 narra la historia de cuando Pablo estaba en una ciudad llamada Troas y este junto con unos hermanos subieron a un cuarto que estaba en un lugar alto, y como Pablo tenía que viajar al día siguiente, Pablo extendió su discurso, su mensaje, su sermón hasta la medianoche, hasta las 12 de la noche. Pero un joven llamado Eutico se sentó en la ventana y sumergido en un profundo sueño cayó de la ventana hacia abajo, quedando así muerto en el piso. La historia termina diciendo que Pablo resucitó a Eutico, lo subieron al aposento alto y Pablo entonces siguió predicando hasta la mañana y fueron muy consolados gracias a este milagro de resurrección que Dios había hecho para el joven Eutico que había estado muerto pero que entonces resucitó. Ahora bien, de esta historia aprendemos algunas cosas. Primero, que los predicadores no podemos predicar tan largo, pero sobre todo, que no podemos dormirnos espiritualmente y dejar de escuchar la palabra de Dios, porque esto pudiera traer muerte espiritual. Déjenme explicarme. Hay muchos creyentes que ya no leen su Biblia, ni están presentes en los sermones que su pastor da, ni dedican 30 minutos al día tan siquiera para sentarse a solas y escuchar la voz del Espíritu Santo. La Biblia no se equivoca. El que deja de oír la palabra de Dios se seca y se muere espiritualmente. Eutico murió físicamente, pero dejar de oír la palabra de Dios

0: mata a nuestra vida espiritual. Mi hermano querido, la vida cristiana tiene que ir muy apegada a la lectura de las Escrituras para que podamos tener vida. Jesús dijo, las palabras que yo os hablo son espíritu y son vida. No podemos dormirnos y dejar de tener comunión con Dios porque esto es muy peligroso. La gran mayoría de los grandes hombres de Dios que han caído en pecado en alguna vez de sus vidas han confesado que su caída vino siempre después de un tiempo de sueño espiritual donde habían descuidado la búsqueda de Dios en oración y lectura bíblica. Y como resultado cayeron en las garras del pecado. Guardémonos del sueño espiritual, mantengamos nuestra vida espiritual atenta, buscando a Dios diariamente, porque repito, el que se duerme espiritualmente, así como Eutico, cae en el pecado, cae en la muerte espiritual, así que tenemos que buscar a Dios para mantener nuestros ojos bien abiertos. Y ahora te quiero preguntar a ti, ¿cuánto tiempo dedicas al día para orar y leer la Biblia? Déjanos por favor tu opinión abajo en la caja de comentarios, déjanos un fuerte like y por favor comparte este video con 3 amigos tuyos de la iglesia para que ellos sepan que no se pueden dormir en el mensaje. Dios te bendiga, nos vemos en el próximo video. Soy el pastor Jacir Rodríguez. Amén, bendiciones.
1: 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Son las 4:31. 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

0: las 4 con 56 minutos. 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
1: En estos momentos, quizás te debes sentir sucio. Habrás pecado y quizás te sientas avergonzado. Ciertamente el pecado nos aleja de la presencia de Dios, pero hay algo que nos acerca a Él, y eso se llama arrepentimiento. Si tú te arrepientes de corazón, dice el Señor, el que viene a mí, yo no le echo fuera, yo no le echo fuera.

0: siempre estuviste ahí, Padre, para consolarme y abrazarme.
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0: mira cuán bueno y cuán glorioso es habitar los hermanos juntos en armonía. Salmos 133:1.
1: Para toda la familia Montaño, suena, dice: ¡Ah, sí, señor!

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Seguimos cantando, por favor. Y nos vamos, por supuesto, con esta bendición de Dios para los flamantes esposos y desearles muchas felicidades.

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1: La radio te informa la hora. 18 en punto.

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1: Yo soy muy feliz porque mi alegría viene de ti. Salmos 4:7.

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Son las 6:05.

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0: siempre estuviste ahí, Padre, para consolar.
1: 6:54 minutos.
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